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Nodo Norte en Acuario. ¿Eso qué es? Es como revivir un poco una situación, aunque no exacta, de lo que vivimos en el 2007. ¿Cómo les parece? No exacta, pero sí como el caos, como los finales, como las situaciones dantescas, fuertes, que uno no esperaba. Para esa fecha, haga memoria usted, le toca hacer memoria, para mirar qué estaba viviendo para ese año, cuando el nodo norte estaba ahí, en el signo de Acuario, y el nodo sur en Leo, tratando de que usted aceptara y soltara una serie de cosas, o que viera la realidad, o que se contactara con la misma muerte, o con la muerte interna que podría ser cuando lo traicionan, o cuando por otro motivo a nivel laboral usted siente que se queda sin piso, o cuando siente que ya no ama, o que le ocurren una serie de eventos inesperados. Sí, así a veces procede el universo cuando no aceptamos o soltamos. Es como si nos pegara en la mano. Oye, suelte, suelte, y uno nada que suelte, entonces le toca pegarle en la mano a uno o hacer alguna cosa para hacer el trabajo sucio, como digo yo, que hace el universo. Eso es real, mis amigos. Haga la cuenta o piense, 2007, ¿qué me ocurrió? Yo me acuerdo que en el 2007 me pusieron tremendos cachos. Yo no podía ni salir por la puerta de mi ventana, de mi casa, no por la ventana, mentiras, ustedes dirán, claro, volando en escoba, pues digamos que sí, pero bueno, no, cuando salía más bien por la puerta, porque cuando salía por la ventana volando, no, el sombrero no dejaba que me enredara, pero el sombrero de bruja, pero la verdad sí descubrí tremendos cachos, como si fuera poco muere mi madre. Como si fuera poco, teníamos unos perritos boxer divinos y uno y la perrita murió, y murió con sus crías y todo, que estaba esperando bebés. Y para ese año me dio algo que se llama culebrilla. Yo tenía un viaje para, no sé si para Santa Marta, que me gusta tanto, y yo comencé a sentir algo en el cuerpo feo, y se llama culebrilla, o herpes zóster. Que ahora hay vacunas para eso. Y yo me acuerdo que me pasó de todo. Y bueno, y también tuve momentos muy agradables, muy bonitos, porque pude lograr mis sueños en muchos sentidos, a nivel profesional, a nivel laboral. Yo estaba muy bien a nivel laboral en muchos sentidos, logrando mucho, cosechando éxitos, también con mis libros. Excelente. Sí, pero, o sea, los contrastes, ¿no? De que tienes que soltar esa pareja, pero que también se fue tu madre al mundo de los muertos, pero también se fue la mascotica querida, se llamaba Betty, creo, la perrita, y el perro se llamaba Dante, el esposo de Betty. Quisimos poner los mismos nombres de Dante, que tuvo una esposa que se llamaba Betty. Y no caí en cuenta de observar que Betty le dio hijos a Dante y ella murió. Y bueno, como en la historia, como en la vida real, ocurrió lo mismo. Pero bueno, ya hablando de situaciones así, es que uno no espera nada así como trascendental y doloroso. Pero después de que uno vive eso, comienza una nueva etapa de la vida. Y esa nueva etapa de la vida hace que uno se sienta sabio sin haber percibido, sentido. Se siente uno más fuerte, se siente uno más valeroso, más listo para la vida. Sé que suena feo, pero es verdad. Les cuento esta experiencia para que ustedes se acuerden de su experiencia. Después que vino, unos cambios y una especie de libertad muy hermosa, donde uno dice, me tengo a mí mismo. Donde se piensa que, bueno, mi pareja no es mía. No es mía, es él o ella es su dueño. Sí, yo soy la que soy dueña de mí misma. Mí misma, soy tu dueña y te voy a dar lo mejor. En fin, les cuento estas historias porque ahora con toda esta aglomeración de situaciones en Acuario, imagínense que ahora tenemos a Plutón, que nos trae unos cambios
extraordinarios en nuestra vida. Nunca habíamos tenido, por lo menos desde el año que, desde 1700, desde la Guerra de Francia, o desde eso que fue, bueno, cuando hubo revueltas en Francia, no estaba esa posición. Claro que no eran los mismos planetas, ¿no? Pero es como un cambio. Entonces, ahí Plutoncito en Acuario, hoy tenemos a la Luna en Acuario también, tenemos al Nodo Norte en Acuario, en fin, esto está fuerte, pero para bien, para bien. Usted se está sintiendo rara, raro, no solamente por la salud, por lo que tenemos el eclipse que nos duele hasta el tuétano de los huesos, lo de adentro de los huesos, es un decir. En los huesos tienen algo hacia adentro, como una sustancia, como cuando uno come un hueso de pollo, así todo tiernito, y quiere chupar. Hay gente que le gusta mucho lo que está por dentro del hueso. En todo caso, lo cierto es que ya sentimos toda esa libertad, ese espacio, liberación, y los que no lo quieran hacer porque no están listos ni preparados, o porque sienten que es perder, que es morir por dentro, sí, es una muerte simbólica, no, es una muerte espiritual, pero vienen después cosas nuevas, así de sencillo. No se preocupen que no los voy a embolatar a los nativos de Virgo que quedaron pendientes, Virgo, Libra, Escorpión, Sagitario, Capricornio, Acuario y Piscis, con respecto al tema de preparación para el eclipse lunar que vamos a tener el próximo 27, 28, más o menos, ya les digo exactamente, para que estemos como listos para aceptar y soltar. Ustedes dirán, desde que la conozco, usted habla de aceptar y soltar. Pues claro, no es que todos los días estamos variando y cambiando, pero hay momentos que son dramáticos o bien heavies, como dice Gloria Díaz Salón. Si son heavies porque o sueltas o sueltas, o te atraemos algo bien tenaz para que sueltes, una noticia más fuerte, o te revelamos algo que te va a dejar, pero muda, o paralizada, o como le pasaba al chavo ahí en las historias del chavo, engarrotada, que estás engarrotada, engarrotado del susto, del miedo, por haberte enterado de algo fuerte. A veces no es bueno saberlo todo, todo, todo, no, no, porque se siente uno muy incómodo. Muy mal, a veces como que lo suficiente. Ya con eso, si hizo esto, puede hacer 20.000 cosas. Ese ser, ¿de acuerdo? Bueno, mis amigos, la invitación para que marquen el 317-423-5880. 317-423-5880, que es el WhatsApp de Acuario Estéreo, para que llamen en vivo y en directo. 317-423-5880. 423-5880. Y para, no sé, para conectarnos más sería, vamos con Quinta Dimensión y con la canción, o no la canción, la melodía, que aunque está también en letra en inglés y en español, es Aquarium.

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1: Este es Acuario Estéreo, mis amigos. Entonces, rico que tuvieran la dirección de Acuario Estéreo. acuarioestereo.com. acuarioestereo.com. Y siempre en la mañana, desde las y 40, desde las 3 y 40 a las 3 y 45, ya arrancamos el programa hasta las, siempre se me olvida, ¿no? Hasta las 5 y 40 también de la mañana. Y estamos ahí en ese lapso de tiempo para poder comunicarnos con todos ustedes en este rincón, en este nichito tan bello que se llama Acuario Estéreo. Cuando estaba en Vibra, pues era muy rico, no lo niego. Era muy rico. Y cuando me dijeron que me tenía que trastear para otro sitio, dije, rico, rico porque va a estar más blindado y voy a tener el tiempo que yo quiera manejar, como lo quiera.

0: 3 minutos al aire y no más. Y aunque voy a estar más oculta, pero como esto también es, son los oyentes, entonces me llevé todos mis oyentes, mano de oyentes, para el trasteo que fue aquí en Acuario Estéreo. Y fue lo mejor porque puedo dedicarle más tiempo y más espacio para hablar con la gente, para que esto sea un servicio en realidad. Mucha gente que no puede pagar la consultica me llama, pues eso es un servicio. Claro que sí, otros que no quieren que su vida sea ventilada, pues pagan consulta. Pero es bonito porque es un servicio, es comunicación y muchas veces personas que nos escuchan de muchas partes del mundo y de la querida Colombia aprenden. Y si ya saben, repasan, ¿me entienden? Si uno como que se avispa, como que uno se da cuenta cómo es el mundo, con todas sus cosas feas, con las cosas naturales, y para que no seamos tan romanticones, esa es la idea también de este programa. Y bueno, vámonos con una llamada que ya hay alguien por ahí. Yo no me voy a desdoblar, normalita estoy hoy. Hoy estoy, no estoy en modo Brujilda ni nada de eso, pero eso no quiere decir que no esté en modo atención para poder desarrollar mis capacidades otras. Otras que no requieren desdoblamiento. Hola, ¿en qué ciudad estás?
1: Buenos días, señora Gloria, en Bogotá.
0: ¿Cómo vas, mi amigo? ¿De qué signo eres?
1: Bien, señora Tauro, 2 de la mañana.
0: Ya un taurito que nació a las 2 de la mañana.
1: Sí, señora.
0: Ay, mi taurito, yo creo que has llorado mucho, lágrimas de sangre, porque es como que la vida te está cambiando todas las rutas. Pero por otro lado también te sientes liberado, vienes de muchas batallas. Ser Tauro es decir, como que ya terminó un ciclo de mi vida, que comenzó, entre comillas, o que comencé a vivir desde el 2000, a ver, 2018, 2019, o un martirio, pero también por otro lado me están ocurriendo cosas muy feas por el hecho de que el mismo Uranito se fue de tu ascendente, de tu primer signo, y también cerré un capítulo, no de mala suerte ni de nada, sino de bloqueos, vivencias, dolor y de mucha experimentación. ¿Qué te pasó bien feo, bien heavy? Cuenta.
1: Pues anteriormente tenía problemas familiares con un
0: Sí.
1: familiar mío. Yo tenía
0: Sí.
1: muchas discusiones.
0: ¿Y te pudiste
1: Hace mucho.
0: liberar? Sí.
1: ¿Dime? ¿Sí?
0: ¿Y cómo has hecho? ¿Cómo te liberaste de ese familiar? ¿Te
1: Pues la
0: fuiste?
1: verdad, pues él ya falleció.
0: Ay, con la
1: Y
0: muerte.
1: pues,
0: Se fue. Dios
1: sí.
0: te lo despachó
1: Y
0: al otro
1: pues
0: mundo. Ay, no, mentiras.
1: igual lo
0: Mentiras.
1: puede perdonar.
0: Ah, ya.
1: Es sí, señora.
0: ¿Era un tío?
1: Un abuelo.
0: Un abuelo. O sea que el abuelito fue tu carmita, fue tu verdugo, ¿sí o no?
1: Sí, señora, con él pelea demasiado.
0: Sí, pero sabes lo Dios, ¿no? Él también tendría o querría ejercer como papá tuyo. De pronto tu papá no estaba y él quería, pues, personificar a tu padre. ¿Tú no crees que también asumió esa posición?
1: Sí, señora, literal. Él ha
0: Sí.
1: tratado de asumir esa posición.
0: De pronto
1: Sí,
0: tú bien
1: señora.
0: terrible y él quería
1: Sí.
0: como a lo bruto, claro, no a lo educado o a lo de manejando psicología contigo porque era
1: Sí.
0: imposible.
1: Sí, a lo
0: De
1: agresivo.
0: pronto,
1: Sí,
0: sí,
1: señora. Como a lo
0: por
1: agresivo.
0: su condición, por su ignorancia. Pero bueno, ahora que
1: Sí.
0: ya te liberaste de él, ahora tienes otra clase de peleas, de pronto pelearte por una casa o de pronto lo que dejó él o de pronto en medio de todo te sientes como que él era tu yugo, tu verdugo, como tu bloqueo de pronto.
1: Sí, pues sí, señora, podría ser ese. Era como el
0: Sí.
1: bloqueo que yo no podía hacer mis cosas. O sea, no
0: Sí.
1: podía independizarme casi bien, hacer lo
0: O sea que
1: que.
0: él también quería impedir que tú te desarrollaras, que estuvieras en tus cosas, o sea, se metía mucho en tus cosas.
1: Sí, señora.
0: No me digas, uf, o sea que
1: Los
0: también fue
1: primeros
0: castrante.

0: El
1: Trataba
0: señor.
1: más, mucho. Sí,
0: Sí,
1: señora.
0: uy, era castrante. Así
1: Sí,
0: él
1: señora.
0: dijera que no, que yo quiero el vino para este, para que no tome trago, para que no salga, para que, pero no, o sea,
1: Literal,
0: no te dejó
1: sí,
0: vivir.
1: literal era lo que él, en la casa lo que él dijeron.
0: Sí, o
1: Sí,
0: sea, que
1: señora.
0: era un dictador ese señor. Ay,
1: Sí,
0: Dios.
1: señora.
0: Yo aquí haciendo maña a ver si aparece, pero no, nada que aparece. ¿Hace cuánto que te liberaste? Perdón, ¿hace cuánto que se murió? Ay, perdón.
1: Ya más o menos 3 años ya, señora.
0: Sí. ¿Y te quedaron secuelas o te sientes como frenado, como si todavía andara él por ahí dando órdenes? Dime la verdad.
1: Pues sí, a veces me llegan recuerdos, señora,
0: ¿Y
1: como de lo
0: miedos?
1: que...
0: ¿No
1: Sí,
0: sientes miedo
1: señora.
0: por hacer ciertas
1: Y a veces
0: cosas?
1: cuando... Sí, a veces como que quiero como adaptarme a tener proyectos, pero me da miedo arriesgarme.
0: Sí,
1: Sí.
0: ya.
1: Porque siempre hay
0: Y el
1: algo
0: motivo de. Sí,
1: que
0: dime.
1: me para. Algo pasa, mejor dicho.
0: Sí, es como si uno se bloqueara a uno mismo, como que uno se saboteara.
1: Sí,
0: ¿Y
1: señora.
0: el motivo de tu llamada cuál es? Dime, con mucho gusto te respondo a lo que me preguntes.
1: Sí. A la señora Gloria para comunicarme con familiar, a ver
0: Sí.
1: sobre
0: ¿Qué
1: cómo
0: familiar?
1: que mi abuelita.
0: Tu abuelita.
1: Sí.
0: ¿Quién es Ana?
1: A ver
0: Sí.
1: sobre
0: ¿Qué
1: cómo
0: familiar?
1: que mi abuelita.
0: Tu abuelita.
1: Sí,
0: ¿Qué
1: y a ver
0: esposas?
1: cuando. Sí, a ver como que quiero como adaptarme a tener proyectos, pero me da miedo arriesgarme.
0: Sí,
1: Sí.
0: ya.
1: Porque siempre hay
0: ¿Y el
1: algo
0: motivo de? Sí,
1: que
0: dime.
1: me para. Algo pasa, mejor dicho.
0: Sí, es como si uno se bloqueara a uno mismo, como que uno se saboteara.
1: Sí,
0: ¿Y
1: señora.
0: el motivo de tu llamada cuál es? Dime, con mucho gusto te respondo a lo que me preguntes.
1: Sí. A la señora Gloria para comunicarme con familiar, a ver
0: Sí.
1: sobre
0: ¿Qué
1: cómo
0: familiar?
1: que mi abuelita.
0: Tu abuelita.
1: Sí,
0: ¿Quién es
1: mis
0: Ana o
1: abuelitas.
0: Nana o algo así parecido? Puede ser que
1: Ana,
0: esté
1: Ana mi
0: viva
1: abuelita, nuestra
0: o que esté
1: abuelita.
0: muerta. Dime,
1: Ana,
0: es que
1: que no,
0: tenemos,
1: bueno,
0: ¿sabes qué estamos? Yo estoy
1: Belarmina.
0: sintiendo, mi niño, ahorita tranquilo, que tú no eres culpable ni yo tampoco. A veces los sonidos se adelantan, parece que nos chocamos al hablar, pero es cuestión de sonido. Después vamos a decirle a nuestro técnico que nos cuadre el tema del sonido, porque siento que los dos casi hablamos al mismo tiempo. Bueno, ¿quién es Anita,
1: Sí,
0: mejor
1: señora.
0: dicho? Anita, ¿quién es?
1: Anita, Anita es mi abuelita, por parte de mamá. Ella está viva.
0: Ya.
1: Sí.
0: La noticia rara. ¿Será que ella estaba muy enferma? ¿O que
1: Sí.
0: vamos a tener
1: Sí,
0: una mala
1: señora. Ella
0: sorpresa? Sí.
1: ahorita está como enfermita en las piernas, de las piernitas, que le duelen
0: Sí.
1: mucho. Y
0: Sí.
1: ya iba al médico y todo, pero no le dan solución.
0: ¿Qué edad tiene?
1: Ya tienes 63 años más o menos.
0: Pero ¿por qué estará tan enfermita? ¿Será que le dieron muy mala vida? ¿Ella era la esposa de
1: Sí.
0: quién?
1: De él, de
0: Del
1: Fabio,
0: que
1: de mi
0: murió.
1: abuelo. Sí,
0: ¿Qué tal
1: señora.
0: que se nos
1: Y él
0: apareciera
1: les
0: aquí
1: daba
0: todo
1: mala vida, sí,
0: bravo?
1: señora. Él
0: Qué
1: siempre
0: pena que se nos
1: le pegaba a ella.
0: atravesemos. Sí. Yo todavía repito para que tú hables y yo hable. Entonces, lo que te quiero decir es como que alguien que está aquí muerto, pero no, no creo que sea tu abuelo. Habla que una Anita se va a enfermar gravemente y que no la hagan
1: Sí.
0: tener más angustias. La persona que está aquí es una mujer. Ven, la muertica es una muertica que está aquí que dice de por Dios, no me la hagan tener más angustias ni tantas peleas y esos muchachos en lugar de colaborar, lo que me le hacen es la vida más amarga. Es como si fueran nietos o fueran hijos de ella. ¿Y quiénes serán? Porque ella dice que ellos son los causantes de que ella esté, pues que esté enferma o que esté mal. Y mira que no es tan mayor, porque una mujer a esa edad, en este momento, debería estar bien, pero seguramente ha tenido muchos sufrimientos. Ahora sí, háblame con eso porque estamos chocándonos. Ahora sí, dime lo que piensas, mi niño.
1: Sí, pues literal, ¿no? Ahorita siempre se preocupa por todos nosotros, tanto por los hijos como los nietos.
0: Sí.
1: Y ella sí, pues, ha tenido inconvenientes y más preocupaciones por un tío que está
0: Sí.
1: lejos. Ya siempre. Sí,
0: ¿Y por qué
1: señora.
0: luego el hombre está haciendo su vida? ¿Está bien o malo? ¿O es que está en malos
1: Sí, está
0: pasos?
1: bien.
0: Ah, bueno.
1: Él se fue para otro país. Pero está bien. Gracias
0: Ay,
1: a
0: se
1: Dios.
0: está
1: Sí, señora.
0: defendiendo.
1: Sí,
0: Seguramente es
1: señora.
0: muy querendona de los
1: Sino
0: hombres,
1: que
0: de la
1: él era
0: familia.
1: como el más pegado a ella, mejor dicho. Era como
0: Ah,
1: el
0: ya,
1: consentido.
0: es eso. Hazme una
1: Sí, señora.
0: pregunta tuya, porque aquí lo que me dice una muertica que está aquí, yo pensé que era tu abuelo, que nos iba a insultar algo, pero no, menos mal que éramos una mujer. De pronto es una tía o una cuñada de alguien, como una de no tuyo, de otra persona. Entonces
1: Sí.
0: está diciendo que la señora Anita, Misia Anita, dice Misia Anita, si sigue así, se nos va a enfermar gravemente y todo por culpa de estos muchachos. Quiere decir que de pronto por culpa de los nietos, de pronto
1: Sí, pues por lo
0: hay
1: que
0: mucho lío.
1: ella siempre ha regañado a mis primos que
0: Sí.
1: todos los pequeñitos, siempre tiene choques con ellos.
0: Sí, porque son terribles. En todo
1: Sí,
0: caso, aquí lo
1: señora.
0: más importante, una pregunta que tú me quisieras hacer. ¿Qué proyecto estabas haciendo que se te dañó, se te frustró, se te malogró? ¿Cuál
1: Poder
0: fue? ¿Qué proyecto?
1: conseguir un carro,
0: Sí.
1: señora, comprar un carro.
0: Pero, ¿y luego de dónde tienes la plata del carro? A ver.
1: Pues yo tenía ahorros, tenía ahorritos,
0: Sí.
1: cuando de un momento a otro me tocaba, se presentaron las deudas, cuando
0: Sí.
1: resulta que ya no tenía esa plata.
0: Sí, se te
1: Sí,
0: volvió plata de
1: señora.
0: bolsillo. Y mi niño,
1: Sí,
0: tú
1: señora.
0: dirás que yo soy toda popular, toda como, y la gente también dirá esa gloria. Uno antes que tener un carrito, ¿por qué no conseguirse una bicicleta, una moto para hacer domicilios o para llevar mercancía o para hacer cositas? Algo como más fácil, no un carro, no tirar tan lejos. Porque un carro
1: Sí,
0: implica
1: señora.
0: que si uno se compra un medio carro, de pronto ya, como dicen a ver, estos son los gente que sabe de carros y todo esto, los mecánicos o vendedores de carros, dice qué tal que esté envenenado porque lo dan barato. Y en cambio una
1: Sí,
0: motico,
1: señora.
0: de pronto una bicicleta para traer, llevar cosas, en fin, comenzar un negocito de a poquito. No porque yo sea como perdedora, no, tú sabes que no. Es que estamos en la era de Acuario donde tenemos que volver a comenzar. Y uno dice, no, quiero tener un carro para hacer eso. No, no. Si no tengo plata, me consigo una bicicleta o me consigo un mueble de algo con rodachines para vender cositas, arepitas en la noche a las escondidillas o café para los conductores, sándwiches, o me voy a los salones de belleza a vender desayunos, los llevo en un morralito, si tú eres todo de parado de pronto, te da oso. O sea, comenzar de a poco. ¿Tú no lo habías pensado?
1: No, no, señora, no, pues no lo había
0: Sí,
1: pensado.
0: porque
1: Igual por lo
0: ¿tú qué sabes
1: que
0: hacer, mi
1: trabajo de
0: chino?
1: noche. Sí,
0: Sí,
1: señora.
0: ¿a qué
1: Yo
0: haces de
1: trabajo
0: noche?
1: en.
0: Dime.
1: Dime.
0: ¿Qué haces en la
1: Trabajo como
0: noche?
1: de mensajero en una bodega.
0: Ay, ya,
1: De
0: pero ya
1: bodeguero de
0: estás
1: noche. Sí, señora.
0: trabajando.
1: Sí,
0: Ya
1: señora, ya
0: estás,
1: 2 años.
0: sí. Aspírate a comprarte una motico, una bicicleta, ahorra. ¿Tienes algún vicio? ¿Echas de pronto algún vicio, cerveza o algo?
1: Pues tomo cerveza, pero rara la vez por año,
0: Ah,
1: pero no
0: bueno,
1: mucho.
0: tampoco es que
1: Sí,
0: seas
1: señora.
0: un borracho por ahí. Sí, ve,
1: Sí,
0: comienza de a
1: señora.
0: poquito con un negocio, pero que tengas un lugar, o no un lugar, un modo como transportarte, porque aquí te sale todo al estilo Acuario, Géminis y Libra, que es transportarte de pronto, ni siquiera andar en bus, sino en bicicleta, eso sí, con todas las de la ley, y hacer trabajitos y cositas con bicicletas para en la mañana, aunque trasnochas mucho, pero bueno, aquí la idea es comenzar de a poquito, no pensar en un carro. Perdónenme, pero estoy sintiendo como si algo se me atravesara. Yo no sé, de energía. Bueno, entonces ya sabes, mi amiguito, comienza de a poquito, de a poquito. Tú, yo, todos nosotros que queremos tener algo nuevo, comencemos de a poquito. No, no queramos soñar con cosas grandes que ni siquiera tenemos la plata en el bolsillo. Esto no es ser perdedor, es ser realista mientras que se nos están abriendo los caminos. Un abracito, mi amiguito, que te vaya bien. Colócale un vasito con agua, por favor. Un vasito con agua para la señora muertica que estuvo aquí diciéndonos que cuiden a mi cianita. Un abrazo, que te
1: Okay,
0: vaya
1: dale, señor,
0: bonito.
1: Dios te bendiga, gracias.
0: A ti. 317-423-5880, mientras que usted hace esa llamada, yo continúo con nuestra tarea de ayer para poder establecer de qué manera no solamente el sol en Virgo, sino más bien el eclipse nos va a influir o nos va a guiar o nos va a direccionar para cosas nuevas. No hay duda que cuando hablamos de Virgo, Virgo con ese eclipse que le da frente a usted desde Piscis, porque el eclipse va a ser en Piscis, luna en Piscis, va a hacer que ese lado Virgo que usted tiene en su esquema natal o como signo Virgo o como ascendente Virgo, usted se ablande un poco y diga, oiga, yo me estoy flagelando a mí mismo, yo me estoy castrando solito. Yo tengo que salir adelante, tengo que pensar en mí. Tengo también que darme cuenta que yo no soy la chica maravilla, no soy Batman ni Aquaman. No, yo necesito también favorecerme. Y eso va a ser bonito porque la luna, desde la casa 7 o donde la tenga usted, va a ablandar y va a ser posible que usted de pronto se le active ese lado que no se le quiere activar, que es el sacrificio. Entonces, no solamente Virgo va a cambiar, no es el dinero, sino más bien va a preferir tranquilidad, va a descubrir que la vida es hermosa, que puede dormir de pronto hasta tarde, o de pronto que puede trabajar en algo sin romperse el lomo, como dicen popularmente, o puede trabajar medio tiempo y dedicar el medio tiempo para usted mismo o al ocio o algo que usted quiere, pero va a manejar como ese experto, va a manejar bien sus finanzas, porque se trata también de ser práctico, porque los virgos son prácticos, pero quieren atesorar y tienen miedo de no tener dinero. Pero en este caso, las nuevas aplicaciones que van a llegar para los nativos de Virgo los va a ayudar a apreciar más la vida, a querer más la vida. Y eso va a ser muy positivo. Pero con respecto a otras cosas, van a darse cuenta dónde está su sufrimiento, su dolor, qué lo está causando. Donde quiera que usted tenga, y la hora que haya nacido como Virgo, va a darse cuenta a través como si se estuviera mirando en el espejo. Porque mire, esto es muy, muy general. Usted es Virgo, pero no es como los otros Virgo, porque puede ser que usted sea Virgo, ascendente Aries, Tauro, Géminis, Cáncer, Leo, Virgo, Libra, Escorpio, Sagitario, Capricornio, Acuario y Piscis. O sea, infinito. ¿En qué año nació? ¿Qué aspectos formaba? ¿De dónde viene? ¿De qué ciudad? ¿Cuál es el karma de su ciudad? ¿Cuál es el karma de su país? Esto es complejo. Yo trato es de aproximarme la enseñanza general que nos trae este eclipse que le dice a Virgo, ya pare de sufrir, o pare tanto de trabajar, o pare de estar sosteniendo a sus hermanos que se la pasan jugando billar y usted quiere complacer a su mamá y pasa dinero, o pare ya de estar aguantando esa situación con ese esposo o esa esposa que tienen sus problemas graves y que no la han o no lo han apreciado. Entonces, en ese orden de ideas, qué bueno que se nos despierten los Virgo y encuentren que ahora llegó el momento de ser felices. Eso lo van a tener muy, pero muy claro. Usted dirá, pero yo no siento eso, al contrario, Gloria. Siento que ya la vida terminó. Seguramente está en una fase cerrando últimos grados de un planeta o hasta ahora no ha llegado la situación. Deme tiempito para aquellos que de pronto tienen grados de pronto ciertos grados que no les permiten experimentar esto que nos está planteando esta lunita en qué, esta lunita desde Piscis y que está irradiando y está invitando a los nativos de Virgo, a unos también de que, oiga, usted tiene un hijo, hombre Virgo, mujer Virgo, usted tiene unos hijos, ¿cómo así que los abandonó? Tome conciencia, o dedíqueles más tiempo, o deje de estar trabajando, o su familia, ¿qué? Porque también tiene que ver con eso, no solamente el sacrificio de Virgo, lo que ha dejado de hacer por trabajar o por hacer otras cosas que son importantes y que formaron parte de su vida, pero que ahora hay que atender a una familia, a unos hijos, en fin, usted dentro de su corazón lo sabrá. Bueno, vamos con los nativos de Libra. Mientras que entra la llamada 317-423-5880. Bueno, vamos entonces con otra llamadita. No me había fijado que nuestro productor Jorgito Bello ya nos estaba diciendo que ya había llamada. Bueno, voy a estar más pendiente del celular. Bueno, hola. ¿Con quién hablo? ¿En qué
1: Hola
0: ciudad
1: Florita,
0: estás?
1: buenos días.
0: ¿Cómo vas, nena?
1: Bien, sí, señora.
0: Habla porque yo me tropiezo contigo porque tenemos un problema del sonido, entonces nos tropezamos. Dame tu signo y tu hora.
1: Capricornio 5:30 a.m.
0: La pregunta.
1: Quisiera hablar con mi mamá, Glorita.
0: ¿Para qué la necesitas? Perdón. Yo soy
1: Para que me
0: de
1: ayude,
0: las dos de
1: Glorita.
0: café con leche.
1: Necesito que,
0: Bueno, ¿y para qué
1: si no
0: necesita esa
1: necesito,
0: mamita?
1: porque necesito que me ayude, necesito encontrar nuevamente casa donde me cambié. Desafortunadamente la gente, pues no le colabora a uno, me cambié, yo creí en la buena fe de la gente y donde estoy, el señor nunca me dijo que el apartamento estaba por póliza. Pues yo pasé todos los documentos y pasé todo y yo por póliza no alcanzo a pasar y pues tristemente me toca nuevamente desocupar, estoy con mis tres niños,
0: Sí.
1: completamente desubicada, todo.
0: Pero la sacaste barata. ¿Te acuerdas de ese oyente que llamó, que le engañaron, le dio la plata, después ya estaba lista para hacer su trasteo y regresó o habló con o fue hasta el apartamento y la tipa no estaba y ese
1: Sí,
0: apartamento,
1: señora.
0: sí, ¿te acuerdas? ¿Escuchaste ese caso? Como dicen, la
1: Era
0: sacaste
1: yo misma.
0: barata. Sí, nena, te tocaría averiguar o que la gente sea más clara a la hora de buscar eso. Pero ese trabajo te lo puedo hacer yo. ¿Para qué vamos a molestar a la mamita por algo que yo puedo hacer? Es que para ellos es
1: Okay.
0: como algo que ojalá llegaran espontáneamente. Yo te puedo ayudar con eso si me permites. Que tu mamita para eso,
1: Claro, sí,
0: pues
1: señora.
0: sí, vale, con mucho gusto. Mientras que llega, claro, yo voy haciendo concha. Uno nunca sabe que llegue. Ven, 5, Capricornio a las 5 de la mañana.
1: 5:30.
0: 5:30. Ah, bueno, ya eso me da más libertad de ser más optimista con respecto a tu caso. Bueno, a ver. Nenita, es que tú eres en exceso muy confiada. ¿Por qué eres tan confiada, mi linda? ¿Siempre has sido así?
1: Porque yo creo en la, siempre he sido así,
0: No,
1: yo creo en
0: no.
1: la buena fe de la gente.
0: No, qué cual, buena fe. Todos somos chimbos. Todos los seres humanos somos chimbos. Los amores, los trabajos, todos somos chimbos, siempre defraudamos, somos tan llenos de defectos. Unos son egoístas, otros somos paternalistas, que queremos que los hijos o las personas de pronto estarlas cuidando como si fuéramos los sabios y los únicos. Sí, nenita, tienes que como despertar un poco a pesar de todo. Bueno, ¿dónde quieres? Se supone que estás oriente, occidente, norte o sur. O
1: Estoy
0: suroccidente
1: en
0: estás
1: Chía.
0: buscando. Ah, en Chía. Va a ser más fácil para ti tener algo bueno, barato y bonito. Si es en Chía y miro acá algo. Bueno, lo que pasa es que muy a pie. Con respecto a donde tú estás en este momento, puedes lograr un sitio interesante, aunque no tan independiente, porque uno tiene que pasar de pronto a abrir una misma puerta donde estoy sintiendo. Es como si yo abriera una puerta y todo el mundo abre esa puerta para cada uno subir para su apartamento. Y los apartamentos no es que sean muy bonitos, son como, bueno, no muy bien puliditos, pero qué carajo, ¿cierto, nena? Donde tú estás
1: Sí, sí,
0: luego es
1: señora.
0: muy pulido, muy bonito.
1: Sí, señora.
0: Es que aquí es como si fuera una casa que la hicieron apartamentos y no está ni cara y se siente como bien, solamente que la gente tiene que responsabilizarse mucho a la entrada para no tener inconvenientes, porque en todas partes hay ladrones, hay amigos de lo ajeno, sería lo único. Oye, nena, ¿y dentro de la póliza nunca te advirtieron o te dijeron que había una póliza o que había que dejar un dinero, era algo así?
1: Él nunca me dijo que el apartamento estaba por póliza. O sea, cuando yo lo tomé, le expliqué toda la situación por la cual pues necesitaba mudarme. Y ya cuando yo ya me cambié, ya todo, él me dijo, no, es que el apartamento lo tengo por póliza y pues la certificación que tú me pasaste no era. Y la certificación que yo le pasé, o sea, sí era. Era todo legal, es todo legal. Entonces, no, yo le dije, ¿yo qué me voy a poner a falsificar algo que después va a terminar
0: Sí,
1: perjudicada yo?
0: sí. O sea, ¿qué te dio a entender que no era correcto de pronto los fiadores o qué? ¿En dónde
1: No, yo
0: puso la duda?
1: confiadores no tengo. Yo
0: Sí, sino
1: confiadores
0: que
1: no
0: es
1: tengo porque
0: con...
1: pues yo no puedo pasar confiadores.
0: ¿Y cuál
1: Pero
0: es el
1: yo
0: nuevo
1: siempre fui
0: método
1: sincera
0: para
1: con él y
0: poder
1: le...
0: adquirir un apartamento, por ejemplo, sin fiadores? ¿Nos puedes explicar, Ninita?
1: O sea, cuando los arriendan, muchas veces piden fiadores. Yo los fiadores no los tengo porque pues no conozco, primero no conozco a nadie y segundo, pues muy
0: Ya
1: poca la
0: nadie
1: gente le
0: sirve de
1: hace a uno el
0: fiador.
1: favor.
0: Sí. Y entonces, ¿qué se hace? Para ilustración mía. Entonces, ¿qué hiciste
1: Señora.
0: para, como no era, como era sin
1: No.
0: fiadores?
1: Sí. Entonces, pues mi hermana me sirve de codeudora. Entonces, pues...
0: Ah, es codeudora.
1: Las dos pasamos.
0: Ya.
1: Entonces mi hermana y yo pasamos y pues ya cuando estábamos acá instaladas, ya todo, o sea, estamos literal instaladas y ya él dijo, no, está por póliza, pues no pasó la certificación, le volvió a pasar otra certificación de donde empecé a laborar nuevamente. Me dice, no, la certificación que tú me pasaste no me sirve porque la que tú me pasaste no tiene RUT. Donde estoy
0: Ya.
1: trabajando actualmente es un restaurante de familia, no tienen, no
0: Sí.
1: cuentan con eso, son de unos
0: Sí.
1: abuelitos, entonces pues no
0: Sí.
1: cuentan con ese, como con eso para poder ir a verificar. Y pues no,
0: Sí,
1: no
0: nenita, o
1: que
0: sea que el
1: no, me
0: cuento
1: dijo que
0: ahí
1: no.
0: fue que el tipo tuvo mala fe porque en lugar de primero revisar todo y ahí sí aprobar tu trasteo, tu traslado. No, qué mala fe,
1: Sí.
0: ¿no te parece, mi hermosa? Es una mala
1: Sí,
0: fe
1: la
0: tan
1: verdad es,
0: fea de los seres
1: yo le
0: humanos.
1: dije, sí,
0: Ah.
1: yo le dije, actuaste de muy mala fe, me dijiste que sí, yo ya me cambié para que tú me vengas a decir y tengo que desocupar el fin de semana. Entonces, yo sí, la verdad, yo sí le dije, me parece un acto de muy mala fe de que tú me
0: Sí.
1: hayas recibido, me hayas dicho que sí todo, me recibiste la plata, me recibiste todo
0: Exacto.
1: y pues para yo tener que desocupar nuevamente, desestabilizar
0: El
1: los niños
0: gasto, lo que implica un
1: para...
0: trasteo, tus niños,
1: Sí,
0: todo. Ay, mi
1: sí.
0: linda. Ay, ay, ay. Lo siento tanto. Yo sé que ahora, espérate, te ubico un sitio. Sí, un sitio. A ver, me estoy desdoblando. Estoy desdoblando un poco, a ver qué veo, qué siento, qué nombre siento. Pero donde yo siento es como más hacia las afueras de Chía, pero colindando como cuando uno va a ir a otra. ¿Tiene que ser en Chía, nena?
1: No, más que todo, devolverme para Bogotá porque los niños estudian en Bogotá.
0: Pues hasta mejor, ¿sabes que sí? Hasta mejor. ¿Tú te fuiste ya por qué motivo?
1: Porque
0: Hasta
1: me quería
0: Chía.
1: alejar de mi familia, de mi hermano, y pues me
0: Ah,
1: sale el
0: pues te
1: tiro por
0: puedes
1: la
0: alejar en
1: culata.
0: Bogotá. Sí, busquemos Bogotá. Entonces, eso sería más fácil, ¿sabes? Sería muy fácil, inclusive con gente que no exige tanto requisito ni tanta cosa. Pero es que aquí veo, es que el rosal, ay, yo no sé. No, lo que hay es sitios, nena, antes mejor. Sabe lo Dios, Dios sabe cómo hace sus cosas, ¿cierto? Porque siempre el
1: Sí, señora.
0: transporte de Bogotá, Chía, los niños, todo eso, ¿no? ¿Los niños dónde estudian?
1: En el Santa María.
0: No, pero ¿en qué? ¿En Bogotá, en otra ciudad
1: Sí, en
0: o en
1: Bogotá.
0: dónde?
1: No, aquí
0: Exacto.
1: en Bogotá, en el centro Santa María. Se queda por la
0: Ven,
1: 183.
0: ¿con qué, nena? ¿Eso es norte o sur?
1: Norte.
0: Por ahí hay un sitio para ti también, nena. 183 con séptima, 180. De la 170 a la 200 con séptima hacia arriba, subiendo sería con novena, con décima. Sale también como estilo Toberín, creo que es Toberín. Nena, eso es lo que tenemos, es sitios y lugares. Ponte las pilas, ¿listo? Te pones las pilas. Un
1: Bueno.
0: abracito, ahí te orienté. Tú dirás, no creo, Gloria, pero
1: Gracias.
0: yo sí sé que sí. Un abracito, el hecho de hablar conmigo te va a causar como que te organice la mente. Un abrazo, que te vaya bonito. Los invito para que marquen el 317-423-5880. Sigo con Libra. Vamos con Libra. Libra es uno de los signos que ha pasado últimamente por momentos como de mucha confusión, porque está madurando mucho. Y no es que no fueran inmaduros, pero como tienen tanto de niños y todo, entonces aquí lo que yo veo y lo que yo percibo en este momento es que gracias a ese eclipse, los nativos de Libra que están aquí recibiendo toda la energía y la carga energética de los signos que pasaron a Aries, que fueron Saturno y Neptunito, que los están obligando a hacer cambios, pero es que a lo bruto, a la brava, como dice popularmente. Entonces ellos están irradiando esa energía y como si fuera poco, esta lunita lunera cascabelera les está hablando del tema laboral, les está hablando del tema de salud, que son dos temas que no pueden descuidar, o un tema que va a hacer que ellos hagan cambios en los mayores, de pronto que ya no se van a quedar en Bogotá o en climas muy fríos, sino que van a buscar un lugar más relajado, pero donde haya más calorcito. Otros van a decir, no, vivir así no vale la pena, vamos a tomar decisiones que debí haber tomado hace 4 o 5 años, y no, no, Libra, no. Para ese entonces no es hasta ahora que usted tiene la posibilidad de arriesgarse en el mejor sentido dentro de su manera de pensar. No sería un riesgo, sería un acierto de pronto querer aplicar otro trabajo fuera de la ciudad del país y darse esa oportunidad para poder de pronto mejorar su tema económico, buscar un trabajo, pero también buscar como, entre comillas, como se dice popularmente, suerte en otro sitio, en otro lugar, sentirse que puede llegar a tener de pronto la parte económica mucho mejor, pero también le habla que la salud mental siempre será importante en su caso y que de pronto nunca ha querido ver en la gente que usted ama ese lado, porque caras vemos corazones, no sabemos, Libra. Vemos caritas lindas, hermosas, pero esa cabecita puede estar loca. Aquí el llamado es a que sea muy consciente del tema mental, tanto suyo como el de otras personas, para poder fluir y de pronto para poder hasta asociarse económicamente. Bueno, los invito a que marquen el 317-423-5880 para de una responder sus llamados. Hola, ¿en qué ciudad estás?
1: En Bogotá, Florita, buenos días.
0: ¿Cómo estás? Signo y hora.
1: Muy bien. Pues sí, entre las 11 y 12 del día.
0: Sí, ¿cuál es la pregunta?
1: Lo que pasa, Florita, es que pues yo trabajo interna y
0: Sí, mi
1: mis
0: niña.
1: patrones tienen muchos problemas.
2: y dicen
0: Sí.
2: que se van a separar. Y pues yo en el momento estoy estudiando y pues no
0: Sí.
2: sé qué hacer.
0: Ay, no, pero si ellos se separan y tú, pues ahí lógicamente a ti te puede afectar. Pero entonces, como tú me dijiste que eras piscianita, vamos a mirar cuál es tu destino. Mi chinita tan linda, ¿y qué estás estudiando? ¿Estás terminando bachillerato? ¿Qué estás estudiando?
2: Una señora de auxiliar de farmacia.
0: Ay, genial, mi chinita. ¿Y tu primer signo cuál es?
2: Piscis.
0: ¿Y la hora?
2: Entre las 11 y 12 de la mañana.
0: Listo. Ay, no, pues que lo que tú estás, lo que estás estudiando es para ti, hermosa. Sí, de pronto con el tiempo te me vas por el lado también de la enfermería, si quisieras. Todo lo que es esos temas, en fin. Bueno, mi niña es, yo te calculé como si fueras a las 10 de la mañana, aunque eres bien tímida, ¿cierto? ¿Tú no crees que tú eres muy tímida?
2: Sí, señora.
0: Sí. Y como estás estudiando y una serie de cosas, yo te cuadro como si hubieras nacido a las 12, 11 y media, 12 y cuarto. Serías Piscis por la fecha y Géminis por la hora. En todo caso, mi linda, tú no perderías, tú ganarías por más que te tengan muy con todo lo tuyo, con todo lo que corresponde con la parte que social. Desafortunadamente, este gobierno volvió a quitar y a cambiar todo para las personas que como tú trabajan y necesitan recibir plática y más apoyo en todo sentido. Entonces, delicada la situación, pero ellos ya saben que derogaron a cosas de cómo quedó lo nuevo para las personitas que trabajan en como internas y todo lo que son vigilantes. ¿Tú ya te enteraste de esa noticia tan triste?
2: Sí, señora. Sí, ya desafortunadamente sí me enteré y pues, sí, pues menos que digo perdón, porque no puede ser otra cosa.
0: ¿Qué? Es que no te escuché lo último.
2: Que
0: ¿Qué?
2: Dios lo perdone al nuevo gobierno porque pues
0: Pues sí, mi
2: es
0: muñeca.
2: imagen.
0: Entonces, aquí como que, como la vida le dice a uno seguir adelante y esperar un mundo mejor, pero ponle cuidado. En tu caso, tú por trabajo no te vas a preocupar por nada, que eso te va a salir buen trabajo. ¿Ellos cuántos son, mi linda? ¿Cuántos trabajan ahí? Digo, ¿cuántos son la gente que tienes que atender?
2: Dos niñas y dos personas y un perro, mi ropa.
0: Sí, y me tratas bien al perrito, ¿sí?
2: Ay, lo adoro.
0: ¿Lo adoras? Ay, Tina, te quiero mucho a ti. Oye, hermosa, tú no vas a perder nada, tú vas a ganar. Claro que de aquí a que se separe todavía va a pasar, falta tiempo, ¿listo? Pero mientras tanto tú vas
2: Listo.
0: recomendando. Inclusive que tengas las mismas garantías, que te dejen estudiar y toda la cuestión. Aquí se te ve mucho progreso, no te afanes. Esto está como demorado. Hasta ahora están como hablándolo, no es que sea definitivo ahoritica. Tú sabes, esto
2: Sí,
0: viene desde el año pasado. ¿Sí? ¿Tú no crees que están con el mismo
2: señora,
0: cuento?
2: sí.
0: Sí, entonces en
2: Señora.
0: ese orden de ideas, dime.
2: No, se hace ya como un año, 2 años, ya es que siempre han venido mal, la verdad, se han
0: Sí.
2: venido
0: Puede ser que
2: como.
0: en esta ocasión ya, porque estamos cerrando ciclos, esta pareja se nos vaya. Pero cualquier cosita, yo estoy para servirte, con eso te ubico en un sitio donde puedas trabajar, donde te dejan estudiar, donde tengas todas las cositas. Cuenta conmigo y te colaboramos para trabajo, en el sentido que lo anunciamos
2: Muchísimas.
0: aquí, que sean personas queridas, buenas, que no sea mucha gente, en fin, para que tú puedas estudiar y puedas salir adelante. Tú tranquila, tú tienes aquí a esta servidora para colaborarte. ¿Listo, mi hermosa? Y el resto,
2: Muchas
0: pues,
2: gracias.
0: esto se demora todavía, no te preocupes. De aquí a allá, y aquí mucha gente desearía tener una persona como tú como colaboradora. Un besito, hermosita, que te vaya muy bien. Sigue en tus estudios, te felicito porque vas muy bien. Eso es una dicha que
2: Muchas
0: estés
2: gracias.
0: estudiando. Chao, mi hermosa, que te vaya
2: Chao,
0: bonito.
2: muchas gracias, Carita.
0: Mis amigos, ya regresamos. Soy Gloria Díaz Salón, pero antes, mi número telefónico. 317-265-4040, 313-326-9168. 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Bueno, después les cuento una historia de la limpieza de energía que me salen unas historias, yo debería contarla de una vez, pues la voy a contar. ¿Se acuerdan que la gente que llame yo les limpio la energía con mucho amor, que eso no es cualquier cosa? Limpiar la energía es también de paso yo afectarme, ensuciarme con la energía de otros, y después hacer unos pases mágicos y unos baños para quitarme la energía que absorbí y que saqué de las personas que me llaman. Pero no falta la personita que cuando ya yo comienzo con mis maracas a hacer cositas y todo, dice, ay, un momentico, y mi limpieza de energía, y digo, pero te acabo de limpiar la energía diciéndote que tienes esto en el riñón, diciéndote que esta persona tal cosa, y voy maraqueando. Porque siempre lo hago al final, pero a veces me toca desde el comienzo porque las personas tienen muchos parásitos energéticos. Entonces comienzo mientras que hablo, voy limpiando, limpiando y limpiando, pero eso es duro, durísimo, porque tengo que adivinar, ir limpiando. En otros no hay necesidad porque están muy pulcros o están muy mínimo lo que hay que hacer al final. Entonces me dicen, pero ¿y la limpieza de energía? Y yo les digo, bueno, ¿te pareció un poquito el esfuercito que te dije que te limpié esto, te limpié lo otro, y con mis maraquitas y todo? Otras personas me dicen, ah, son maracas nomás. Imagínense. ¿Qué tal uno ir donde un chamán y decirle, por ejemplo, que el chamán dice que se siente uno ahí y que comience con sus sonidos para sacarle a uno hasta lo más mínimo? Y que uno diga, ¿y eso qué es? ¿Qué acaba de hacerme? Me dio risa. Y otra les da risa, pero no importa. Cuando les da risa, no importa, porque uno si no sabe. Entonces, cuando les da risa, a mí me da risa, de que a ella les da risa. Son historias que he tenido con mi experiencia al limpiar la energía de personas que me llaman y que después me lo agradecerán, porque van a quedar como se sienten como livianos. ¿Cómo les parece? 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Vamos con música, ya regresamos.
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1: Sí, este es Acuario Estéreo. En este momento y a esta hora estamos aquí con un especial también hablando de los nodos, el nodo sur y el nodo norte, y cómo nos influyen a todos los signos del zodiaco. Increíble, la astrología es bonita porque nos enseña dónde está focalizada la energía, cómo podemos aprovecharnos de ella, pero ya no funciona en otro sector porque ahora todo se volvió inesperado. Lo que aparece a veces en un esquema natal, pues medio se cumple, pero el resto es inesperado. Ya no es como antes, que uno tenía mucha fe de la astrología en el sentido de movimientos, acontecimientos, cuando uno quiso tomar la astrología como algo predictivo. Pero ahora uno se engaña mucho con la astrología, pero sí sirve muchísimo para autoconocerse, saber dónde están las fortalezas, dónde están las debilidades, uno que tiene que trabajar, y también cómo son las rutas, como los avisitos que están en las carreteras, que hice a 80 kilómetros, baje el ritmo, hay una curva, hay zona estudiantil, como es una gran guía, no hay duda que es una gran guía. Bueno, hoy tenemos problemas de sonidito. Yo, tal vez, Jorgito Bello no sabía, pero al hablar con los oyentes, chocamos porque el sonido está como está mal. Entonces, después lo cuadramos. Está mal, no del Tolima, ni de Santander, no, mentiras. Entonces, sí, tenemos ese inconveniente. Entonces, por eso me toca hablar y dejar hablar la otra personita con mucha pausa, para no tropezarnos, no estrellarnos. Pero esos son gajes del oficio. No hay que ponerle misterio a esto. Les estaba diciendo que el nodo norte nos dice como dónde la nueva ruta y lo que tenemos que aprender a aceptar de lo nuevo y por dónde tenemos que emprender el viaje. Y lo bonito de qué área. Es chévere. Nos indica mucho. ¿Para qué queremos más si los que nos tenemos que desarrollar somos nosotros? Nosotros necesitamos es que nos den una ruta y ya veremos lo que hacemos en esa ruta. Es verdad, todo depende de nosotros, del grado de fe, de voluntad, fuerza de voluntad, buena voluntad también. Y en fin, todos, cada uno podemos manejar nuestra vida a nuestra manera, ojalá que sea buena manera, en el sentido de ya dejar tanto miedo o sentir que estamos frustrados porque hemos perdido muchas cosas en lo económico, perdimos también el poder de un trabajo. Unos suben, otros ya finalizan su ciclo, eso es real. Nadie es necesario, mis amiguitos. Bueno, y hablando de otros temas, después de que les hablé del tema de la limpieza de energía. Chistoso lo de la limpieza de energía, ¿sí? Sí, por ejemplo, en México, uno va al DF o a otros sitios, hay indígenas o personas muy, muy, ¿qué les digo yo? Con muchos conocimientos. Entonces yo siempre dije, me voy a hacer una limpia. Yo nunca sé lo que es una limpia. Y entonces el caballero, ahí en plena plaza, ahí en el Zócalo, al lado del Zócalo, le dije a un señor, ¿usted hace limpias? Dijo, sí, ¿cómo no? A ver, relájese, y comenzó a mover unas hierbitas con unos sonidos geniales, y le agregó como un olor, como que quemó algo, y yo absorbí ese olor, me gocé esa limpia. Alrededor de mi cuerpo, esa persona comenzaba a sacudir ciertas hierbas que no le quise averiguar porque me dio pena. Eso es un secreto profesional de este chamán o de este experto, que era como indígena. Entonces, después de terminar, tuve que pagar, no fue mucho. Y como a las horas de la noche, comencé a tener unos sueños curiosos y raros, sueños que después yo viví como a los 4 o 6 días, con un viaje que hice, ¿dónde fue que yo viajé? En un lugar de México bastante fascinante. Ah, Guanajuato. Me fui para Guanajuato. Entonces, a mí me activó, fue la zona de los sueños. Y me sentí liviana, me sentí feliz. O sea que las limpias son importantes. Sí, hay que valorar eso. Sí, hay que valorarlo. Tal vez por lo que yo no cobre, no lo valoran, ¿cierto? ¿Será eso? Porque a veces cuando uno no cobra, porque quise tener ese detalle con mis oyentes que me llamen, hacerles, pero con sonidos. Es que yo manejo es el sonido, por lo que tengo desarrollado el oído izquierdo. Yo soy clarioaudiente, escucho personas vivas, muertas, a larga distancia, en fin, y tengo muy desarrollado el oído con la música, con todo. Y con el ritmo que yo manejo para limpiar energía, todo lo opero desde el oído. Hay personas que lo hacen desde las hierbas o a veces desde los olores, quemando ciertas sustancias e inciensos, pero yo lo hago con puro sonido y además aprovechando esa posición de los planetas que están muy, pero muy bien como para hacer limpieza de energía a través de los sonidos. Yo les digo las maracas chamánicas mías, sí, pero hay que apreciar las cosas. Sé que porque es gratis, entonces no vale, o no saben, tal vez no saben que tiene eso un gran valor que limpia el cuerpo, la energía. Yo, pues tal vez no les hice inducción, pero es que para ponerme a hacer inducción, mire, una limpieza de energía con sonido consiste en esto. No, no, no, no, tienen que confiar en mí. Y además que me toca siempre limpiarme la energía, pegarme doble baño de todo, porque a mí me queda la concentración de energía ahí. Eso no es cualquier cosa. Y les cuento la historia de México porque hay muchas maneras de hacer, entre comillas, limpieza de energía. Lo que pasa es que yo soy paranormal y todo lo mío es con oído y sonido. Bueno, ya después de esta explicación vamos con una llamada. Hola, ¿en qué ciudad estás?
2: Hola, Glorita, buenos días en Bogotá, ¿cómo estás?
1: Yo bien, mi hermosa, y cuéntame, hace muy poco estuviste de pronto en una misa de muerto o recordaste un muertico. ¿O tuviste que ver una fotografía o te hizo recordar algo, de pronto un insuceso o una noticia que escuchaste, o tuviste que ir a una ciudad o a un pueblo, o alguien te hizo una llamadita y te recordó a alguien que falleció? ¿Me puedes contar? O sea, ¿tuviste a través de alguien, de una situación o de algo, un contacto? Porque aquí se siente a alguien. Entonces me gustaría saber qué hiciste como para que esté en este momento al lado derecho mío, alguien que está como si estuviera, como si lo hubieran regañado o lo hubieran regañado. No sé si es hombre o mujer, pero no importa. Bienvenido a esos muerticos. Cuéntame, ¿qué has hecho así como curioso o raro?
2: Mi Glorita linda, pues lo único es que hace como un mes murió un tío, pero pues realmente yo te llamaba era para pedirte el favor de otra cosa.
1: Lo siento. Lo siento mucho, vete. No, seguramente no te querían. En fin, vete, vete. De pronto tú nos hubieras podido ayudar, o de pronto no, no, no. Ah, bueno, vete. Perdóname un segundito que estoy hablando con la energía que está aquí. Me lo dejas a mí y yo lo digo. Perfecto, déjamelo a mí. Gracias. Ya te saqué un muertico. Bueno. Ese muertico venía a anunciar algo, ahorita te digo que venía a anunciar. Dame tu signo y tu hora. Es que me tocaba sacarlo porque lo
2: Gracias.
1: tenía, de razón que estaba en modo como si lo hubieran regañado.

0: o no tienes tu ascendente.
1: Es Sagitario. Yo alguna vez me comuniqué
0: Sí.
1: contigo, me dijiste que era Sagitario.
0: Porque te cuadre, seguramente hay alguien Géminis importante en tu vida, o tu mamá es Sagitario, o tus padres de qué signo son.
1: Mi papá es Sagitario.
0: Ah, exacto, entonces por eso te corregí, entonces corregimos. Entonces no se te olvide que para agilizar, por ejemplo, ya sabiendo, tú eres qué, Cáncer con Sagitario. El Romeo ese, ¿de qué signo es?
1: Él es Acuario.
0: Sí. Y bueno, es Acuario. Hazme la pregunta del millón, no te preocupes.
1: Bueno, Glorita, imagínate que salimos, yo estaba saliendo con él súper bien, pero me enteré que es casado. Yo lo
0: Sí.
1: enfrenté, hablamos, él pues entre comillas me explicó todo, yo no sabía que tenía un hijo,
0: Tiene un
1: trató de
0: hijo,
1: darme
0: aquí está. Sí.
1: explicaciones, yo me fui del sitio porque estaba bravísima, dejamos de hablarnos estos días, pero quería preguntarte realmente él qué siente por mí y tú cómo
0: Pero
1: ves las
0: nena,
1: cosas entre
0: pero
1: nosotros.
0: chimbo, nena. Un tipo que te engaña de entrada, tiene un niño, está engañando a la pobre señora y un bebé. ¿Tú te vas a atravesar, mi muñeca? Sabiendo que Diosito te... Yo no sé, yo creo que no es la primera vez que llamas tú antes. De pronto yo te di una buena noticia con respecto al amor. ¿Qué es esa buena noticia? Que tú teniendo en la casa 7 de la pareja, de los socios comerciales, conyugales y un mejor entorno y todo, tienes por primera vez la gran posibilidad de elegir una persona para el amor, un compañero de vida, un novio fabuloso y maravilloso, en fin, o sea, tienes que hacer un buen casting. Listo, mi hermosa, gracias por consultarme, pero tienes que tener claro eso, no te vas a ir, o sea, que a ti que, perdóname, no es por grosería. Te lo digo de manera bonita, porque yo sí soy groserita, yo tengo una jetica, Dios mío, a veces, pero esto te lo digo con amor, pero ponle cuidado como para ponerle humor. ¿Y a ti qué te importa si ese tipo, ya ese tipo, si es casado, te mintió, se está burlando de ti, si te ama o no? Lógicamente que no te quiere ni nada, quiere pasarla rico contigo, mi muñeca. Como quien dice, no, y a ti ya te debe importar un pito ese tipo. Si hay mejores, nena, aquí vemos un geminianito, vemos a una personita que tiene que ver mucho con sistemas, eso es lo que hay de gente linda. Ese tipo es un farsante, una porquería de tipo. ¿Sí o no, mi muñeca? Un hombre que te engaña, te vio la cara, se está burlando de ti. ¿O tú qué crees? ¿Cómo así que tú quieres saber si tú le gustas? Uno le gusta a todos los hombres y los tipos logran lo que logran, pasarla rico con uno a nivel sexual, digámoslo así, delicioso, tienen con quién distraerse, después lo botan a uno. Él ya tiene una, para él su hijo es sagrado. Y pues ni tan sagrado, porque mire, y sufre mucho a través de ese hijo. Pero mi muñeca, ¿cómo así que te vas a meter en la boca del lobo y te vas a atravesar en una relación? Todos los tipos dicen lo mismo. No, yo ya no tengo nada con ella. Lo haga para el niño. ¿Qué? No, mi muñeca. Tú lo que tienes es posibilidades, mano de oportunidades en el amor. Sí, linda, de verdad. Ven. Es que no te puedo hacer la pregunta. A ver,
1: Házmela.
0: ¿cómo te lo hago? Lo que me dijo el muertico, pero ese muertico yo no sé quién era en realidad. No creo que sea tu tío, porque no era tu tío, ¿listo? Perdóname, es que me dijo algo. Bueno, tú ya te lo gozaste, ya la pasaste rico con él.
1: Sí.
0: Sí, bueno, te me haces un examen bien. A nivel de un examen por si las moscas de íntimo, digamos, como papiloma humano, o si de pronto uno puede desarrollar algún flujo o algo así. Listo, mi muñeca, porque aquí el muerto que estuvo aquí me dijo de una situación peligrosa con una persona que puede desarrollar algo. Pero no me lo dijo, no sé si era para ti o era para otra persona, pero por si las moscas. ¿Me entiendes? Nena, perdóname que te diga esto. Oye, pero ven, ¿tú seguiste hablando con el tipo ese?
1: Pues es que eso pasó en estos días. Yo realmente desde que me fui, él me dijo, como ven, pero hablemos, me
0: ¿Que
1: llamó
0: hablemos de qué?
1: y yo me
0: Sí.
1: perdí.
0: Sí, no, pues te perdiste, pero sigues pensando.

0: En el nomás, nena. Tú llamas para hacerme caso, ¿sí o no? No para perder
1: Sí.
0: el tiempo. ¿O no, mi muñeca? Eso es lo que hay aquí. Se ve un tipo más hermoso que trabaja en una clínica, es ingeniero de sistemas, pero también parece que trabaja también con todo lo que son equipos y todo. Como dicen, un tipo con una cabeza divina de su trabajo y todo. ¿Quién trabajará? Y aquí se ve un profe, también se ve un profesor nomás de inteligente. ¿Tú qué estás haciendo más o menos? Por encima, dime. Por encima.
1: No, yo hago consultorías con empresas y
0: Sí.
1: también doy clase ocasionalmente.
0: ¿De qué, mi hermosa? ¿En qué sitios? ¿O haces inducción o algo así?
1: No, no.
0: No importa. No me...
1: Visito
0: Sí,
1: empresas
0: no te
1: y.
0: preocupes. Sí. De pronto, esa otra persona es como profesor, instructor, o es del SENA, o hace cosas interesantes. Uno es ingeniero y todo. No, nena, ese tipo no es. Es más mentiroso que un gitano chiquito. Tú verás, todo está en tus manos. Un abrazo para ti. Bueno, los invito para que marquen el 317-423-5880. Les agradezco la confianza, pero tengo que decir la verdad. Además, como si no tengo hoy filtros, desafortunadamente, hasta ahora me percato que no tengo filtros porque con la posición planetaria que hay hoy, Plutoncito en Acuario, la Luna en Acuario y en oposición a mano de signos que yo tengo en mi de nacimiento en Leo, pues no puedo decir mentirillas ni nada y ser un poco como muy ácida. Me perdonan, sí, me perdonan. Los muerticos también que estuvo aquí, los saqué como Pepe Guama, como dicen, que me perdone también porque fui como durita. Pero es que a veces toca, esa persona me dijo palabras más, palabras menos. Que esa me dijo, se tiene que cuidar, pero no sé si era para ella o otra persona, se tiene que cuidar con una enfermedad que da pena o que da vergüenza. Entonces, mire que puede ser que sea para ella o para otra persona, o que ella en el futuro, cuando tenga relaciones, porque uno tiene que pasarla rico, porque no es solamente que yo me enamore, yo tengo que mirar a ver si es polvo triste. O si esa persona me siento bien a nivel sexual con esa persona, hablemos la verdad. Entonces, pero hay que cuidarse, hay que ponerse el cauchito y ya no tener ciertas prácticas que la gente acostumbraba, porque ahora mucha gente está como decía un señor, pringadas. La gente lo puede pringar a uno, lo puede pasar enfermedades, pero no sé a qué se refería. Puede ser también que el muertico que estuvo aquí se refería a un familiar de ella. Puede ser, ella tiene que sacar conjeturas y todo. Lástima que para ella era urgente eso y yo le entendí perfecto. Pero puede ser también que a alguien le hayan, tenga un familiar que de pronto esté enfermito y que tenga VIH o que tenga una enfermedad como gonorrea o que tenga papiloma humano y que no se esté cuidando una mujer de la familia, todo lo que tenga que ver con temas así. No necesariamente, pero sin embargo, yo sí, por las moscas, yo me haría un examen a ese nivel y me olvidaría del tipo. Hay que tener conciencia. Ella va a tener mano de posibilidades de tener tipos geniales. Ahora ella le tocó la etapa de la abundancia económica, la abundancia de amores, porque se va a fijar en lo peorcito. ¿Será que ella, a ver, no quiero decir eso, yo lo que quiero decir es que será que ya tiene muy baja la autoestima para decir con esto es lo único que yo puedo levantar? No, mi hermosa, ánimo, listo, ánimo, no te me asustes mucho, pero por si las moscas, hazte un examen de papiloma humano, hazte también otra clase de exámenes, en fin. Eso no solamente ella, todos los que tienen una vida sexual activa, hay que hacerlo. No confiar que como me va a meter con San José, el esposo de la Virgen María, eso es un santo. No, no, no. Hombres y mujeres estamos en esas mismas condiciones. No somos para confiar. Bueno, ustedes saben que cuando yo digo una cosa como la chimoltrufa, cuando digo una cosa, digo la otra. Vamos con otra llamada. Hola, ¿en qué ciudad estás?
1: Hola, buenos días con Andrés.
0: Hola.
1: Aló, con Andrés.
0: Hola, Andrés, ¿en qué ciudad estás? Cuéntame.
1: En Barcelona.
0: ¿Ya? ¿Cómo vas, Andrés? Signo y hora.
1: Sagitario a las 9:03 de la mañana.
0: Sí, ¿de qué ascendente eres tú? Sí, ya sabes.
1: En
0: ¿Acuario o
1: Capricornio.
0: Capricornio?
1: Capricornio.
0: Ay, un capricornianito. Bueno, la pregunta, hazme una sola preguntita, mi chinito, y con eso soy concreta contigo, ¿vale? Dale. Mientras que saboreo aquí una aromática.
1: ¿Cómo es expectado todo el tema de las finanzas? ¿Cómo, en qué lugar me tengo que mover para que me vaya bien?
0: Difícil, mi niño, hoy de hablarte de eso
1: Sí.
0: porque estamos en un
1: Ah,
0: momento de
1: ay.
0: transición. Entonces te lo voy a
1: Sí.
0: decir de una manera como más, ¿qué te digo yo? Como abstracta, ¿vale? Teniendo en
1: Vale.
0: cuenta que tú eres Capricornio y que ya cerraste un gran ciclo, aunque eres muy joven, cerraste un gran ciclo de los pocos años que tú tienes. En fin, la vida donde esté el nodo norte es como que, por ahí ya no, donde esté el nodo. Digo, donde está el nodo sur, nada que hacer. Donde está el nodo norte, habla de nuevas maneras de buscar el dinero a través de pronto, de que te empapes con todo lo que es lo virtual, con todo lo que tenga que ver con dineros, divisas, trading y también muchas maneras también de asesorar o trabajar con bancos. Es un ejemplo como Nu, o asesor, ser asesor de Nu. Nu es un banco que es virtual y todo lo que tenga que ver con sitios y lugares donde se manejen dineros, todo lo que sea también, a ver, ¿cómo te lo digo? Podría ser mensajería y todo eso. Todo lo que tenga que ver virtual es el nuevo camino para ti. ¿Listo, mi niño? Es que es lo único, porque es como está en Acuario, la casa 2 tiene que ver que todo lo virtual, donde no estés empleado, donde no estés sacrificado, sino que lo puedas hacer desde la comodidad de tu hogar o estando en otro sitio y que puedas trabajar desde un computador o donde estés híbrido, donde trabajes desde un computador, pero también al mismo tiempo te toque pues ir y presentarte para reuniones y todo, es la gran tendencia. Ya no te me amañes en sitios y lugares donde tu situación laboral tiene que ser presencial. Un abracito para ti, mi chinito. Vamos paso para más llamadas a esta hora. 317-423-5880. Se dan cuenta que estoy sin filtros, estoy como toda. Pero no importa, esa soy, debería ser yo, pero yo no soy así. Yo soy como, no más diplomática, yo soy como más dulce, como más amorosa, pero hoy estoy toda al estilo acuario. ¿Cómo son los acuarios? Uy, los acuarios son sin anestesia a veces, tienen rasgos de crueldad, son muy humanos. Ellos tienen algo, ellos se conmueven más por un grupo de viejitos o un grupo de animalitos o gente extraña que por la propia familia. Ellos tienen esa visión, es de conjunto, de comunidad. Y ahora es lo que va a reinar la comunidad. Por eso nos toca a aquellos que nos gusta estar solos y que mal acompañados o solitos para que no sentir la gente que nos fastidie. Nos toca volver como antes a contactarnos con amigos, con familiares, a intercambiar risas y todo, porque también con el tiempo y como vamos a ser como medio retardaditos, no vamos a poder ni siquiera hablar porque no estamos intercambiando. Pues yo todavía me salvo porque yo hablo con ustedes, pero si uno los tuviera a ustedes a hablar en la radio, yo no podría ni hablar porque ya uno pierde como esa agilidad de hablar con las personas, porque en esencia uno quiere estar como solo, escribiendo, haciendo sus cosas, pero gracias a Dios el hecho de hacer un horóscopo todos los días agilizó mi mente y todo, pero la realidad es que aquellos que no quieren ya contactarse con personas, va a tocar volver porque vamos a necesitarnos grupos, comunidades, asociaciones. En fin, todo eso es la tendencia para podernos salvar, proteger y sentir que contamos con una comunidad o un grupo. Todo lo que es comunidades va a reinar en adelante. Hola, ¿en qué ciudad estás? Bueno,
1: Aló, aló.
0: continuamos ahora. Vamos a
1: Aló,
0: continuar ahora,
1: Glorita.
0: mis amigos, hablando de Escorpión. Vamos con Escorpión en este momento y a esta hora. Habíamos quedado en Escorpión y cómo los nativos de Escorpión van a tener que sentir esa luna La luna va a estar, digamos, el eclipse de luna en Piscis y miremos cómo puede en algún sentido estimular y hacer que los escorpiones acepten y suelten y sientan por dónde está el lado crítico en su vida, de pronto usted mismo, en fin. No hay duda que los escorpiones han descansado mucho desde que Uranito ya entró en el signo de Géminis, se fue donde a molestar a los geminianos, pero para bien, porque ellos están muy bien. Pero ya, por ejemplo, Escorpión, que su vecino era Tauro, ya Urano salió de ahí y ha descansado mucho, se siente libre para actuar, para tomar decisiones que antes no podía, porque él quería que hasta el último, la última persona de su familia, o entregar cuentas en su trabajo para no quedar mal, porque son muy responsables, son muy consagrados. No todos, hay unos que son como en todos los signos del zodiaco, gaticos de cojín, pero ellos ya sienten que terminaron toda una especie de ciclo, o que ya cumplieron, que ya se sienten tranquilos, que ya cumplieron con el deber, y entonces están en un momento, en modo de querer saber si me quedo, si me voy. Si me voy del lado de mis hermanos, que siempre he vivido con ellos, aunque son mayores, pero se tienen ellos, y yo rehago mi vida. O si le paso de pronto a mis hermanos la responsabilidad de que se hagan cargo de mamá o de papá. Entonces, en ese orden de ideas, lo que se siente aquí y lo que se percibe aquí es que ellos ya van a decir no más. Ya no se van a, me van a cargar más de cosas. Eso es positivo. Algunos están al borde de un ataque de nervios porque sienten que el amor que sienten por su madre o por un hijo o por alguien no los deja fluir y que a quién va a dejar esa responsabilidad. Pero tarde o temprano eso va a ocurrir, como ceder o de pronto pensar que otros también tienen la misma obligación de ver por personas de pronto vulnerables, hablando de gente vulnerable, pero también podría ser de ese esposo que es bien, bien perro, como decimos en Colombia. Perro en Colombia quiere decir que está con una y con otra, perruncho, o terrible, o bueno, o don Juan, como decían antes en términos más elegantes, es un don Juan Tenorio. Hay que mirar quién era Juan Tenorio para que se den cuenta por qué. A la gente que está con uno y con otro les dicen, en una época don Juan Tenorio y ahora les dicen perros. Entonces, en ese orden de, uy, vieron que no tengo filtro, estoy, pero con una jetica, pero bueno, aprovechen que estoy jetona. Entonces, los escorpioncitos, por su parte, van a liberarse gracias al desagradecimiento o de pronto también como al abuso de amigos, familiares, tíos, hermanos, hijos, que fuera eso que se están ayudando y le están mordiendo la mano a Escorpión. Otros que no tienen ninguna clase de responsabilidad ni nada van a tomar decisiones sin miedo. No es que ellos sean miedosos, porque ellos representan también el miedo. Lo que pasa es que van a estar con una mente muy despierta y entonces el futuro de los escorpiones va a ser muy lindo y aunque les va a doler hasta el alma saber que ya no cuentan con su familia de pronto energéticamente o que tienen que cambiar para no ser también algunos que se quieran, es como cuando muchos escorpiones también han estado a merced o de pronto se han puesto de vampiros energéticos viviendo de la mamá, el papá, un hermano, en fin. Tienen que tomar conciencia que ellos tienen que asumir también responsabilidades. Hablo de los vagoncitos, de los terribles. Entonces va a ser formidable todo lo que le va a pasar a Escorpión a pesar de estos emplazamientos y también del nodo norte que tiene en la casa 4. Es como que se tiene que desapegar o tiene que mirar a ver qué va a hacer, porque no puede seguir así. O sea, tiene que tomar dos decisiones aquellos que son escorpiones, pero que son vagones, o sea, que son vagos o que siempre vivieron a costillas de los demás. Y bueno, parece que se nos van a despertar y otros se van a quitar responsabilidades. Es formidable, a mí me gusta tanto tanto peso que se están quitando o que se están liberando y se están dando cuenta que nunca es tarde para comenzar. Bueno, vamos con una llamada. Hola, ¿en qué ciudad estás?
2: Hola, Verónica, buenos días. Estoy en Bogotá, soy Escorpio, ascendente Piscis.
0: Por ejemplo, en este caso que estaba leyendo Escorpión, a ti te sale medio, un poquito. Te sale más Piscis, ¿listo? A la hora de escuchar estas opiniones y estos análisis que hago yo de los planetas. ¿Vale, mi linda? O sea que
2: Sí, señora.
0: tu primer signo es chévere, pero el segundo es el que te marca más estas condiciones que te estoy diciendo. Tú me decías que eras Escorpión ascendente, ¿qué, nena?
2: Piscis,
0: Uy, por todos lados te quitas, pero te va a doler,
2: Glorita. Sí,
0: te va a
2: mucho me
0: doler
2: está doliendo
0: hartísimo.
2: cuando tú hablaste de que el alma está sangrando. Yo lo sentí el domingo.
0: Sí.
2: Era
0: Oh.
2: ese dolor de cabeza y ese dolor en los ojos, pero es que estoy soltando
0: Sí,
2: todo lo que no me sirve en mi vida, así sean mis hijas que tengo que soltarlas, ando en eso.
0: nena. Eso se llaman lágrimas. La gente a veces decía, uy, cuando había el dicho, llorar a lágrimas de sangre, pero uno nunca había tomado conciencia de que es por dentro, ¿no? Porque también el aura, cuando se reviente el aura, que es la energía que sostiene todo, la energía que sostiene la energía, sangra, son gotas de sangre. Y los ojos, la sensación de los ojos, inclusive también como dices tú, de la cabeza, hace que algo se rompió. Pero es bueno, nena, te vas a sentir feliz. ¿Tú has sido feliz en esta última temporada? Porque yo sé que sí, cuando tuviste tus hijas, que son momentos
2: Sí, claro.
0: emocionantes y todo, pero últimamente, ¿tú no crees que llegó el momento de ser feliz a través de este dolor? Porque antes de la felicidad antecede el dolor y el desprendimiento. Es un desprendimiento, ¿tú no crees?
2: Sí, señora, total.
0: Sí,
2: O sea, yo estoy
0: sí.
2: soltando porque pues yo vivo con mi hija, la María José, ella es la tercera hija
0: Sí.
2: y ella es una mujer, ella es de cáncer, pero es una mujer demasiado dura. Y no es que no
0: Sí.
2: está bien de sus facultades, pues no sabe manejar sus emociones y es una cosa terrible. Entonces yo decidí soltarla, me vaya como me vaya, yo decidí soltarla a ella y que ella
0: Sí,
2: tenga
0: porque
2: su
0: ella te
2: vida
0: la
2: y que
0: monta,
2: ella
0: como
2: esté
0: dicen.
2: muy, sí, mucho, mucho.
0: Te
2: Y
0: ve
2: es
0: la cara.
2: grosera para hablarme. Sí,
0: Sí,
2: ya.
0: porque tú le has dado mucho, porque eres su mamá.
2: Demasiado.
0: Ella se enjuaga el mugre contigo, pero si pones
2: Total.
0: distancia o pones límites, ella no los va a pasar y de pronto eso le va a ayudar a través de ti, que ella comience a sentir esa conciencia de que su mamá es maravillosa, increíble, pero tú tienes que comenzar a poner esos límites o si no, no, los hijos a uno a veces no lo respetan o porque creen
2: Total,
0: que
2: total.
0: siente como que uno tuviera la obligación de soportarlos y todo. Oye, nena, ¿y cómo te vas a liberar de María José? ¿O cómo vas a hacer
2: Pues,
0: para
2: Glorita,
0: qué
2: mire, lo que
0: poner
2: pasa es
0: eso?
2: que yo tengo la
0: Sí.
2: custodia de su hijo de 8 años. Entonces, como ella se porta tan vulgar, tan grosera con él y conmigo, entonces yo la demandé en la comisaría de
0: Sí.
2: familia. Entonces, el
0: Sí.
2: 26, que es el miércoles, tenemos la cita para pues
0: Sí.
2: exponer todo. Y yo ya le dije a ella que se fuera a la casa, ella ya se fue. Y fue muy grosera,
0: Excelente.
2: me dijo que me odiaba y unas palabrotas de esas que dicen las
0: Sí, no
2: personas cuando
0: importa.
2: no tienen. No me importó, eso no me dolió, pero
0: No,
2: sí
0: no,
2: me
0: no.
2: rompió un poco, pero me abrió los ojos, Glorita, me abrió los ojos.
0: Sí.
2: Entonces, pues allá yo voy a, yo lo que quiero es que ya se sane y que coja la custodia de su hijo porque no es mi responsabilidad. Yo ya cuidé los hijos
0: Sí,
2: que iba a cuidar
0: linda.
2: y yo quiero mi paz.
0: Sí.
2: Y eso no
0: ¿Tú
2: tiene
0: no crees que
2: precio,
0: ella
2: ¿no?
0: también tiene un problemita? Debe tener un problemita de pronto,
2: Sí,
0: un
2: mucho.
0: trastorno
2: Sí,
0: límite de la
2: Glorita, sí lo
0: personalidad.
2: tiene.
0: ¿De qué
2: Trastorno,
0: signo es?
2: sí.
0: ¿De qué
2: Ella
0: signo
2: es
0: es?
2: cáncer,
0: Ascendente, qué, mi
2: de
0: linda.
2: cáncer. No, no,
0: Laura.
2: Glorita, ella es del 16 de julio.
0: Sí, pero Laura, ¿te acuerdas a qué hora la pariste?
2: Entre la 1 y las 2 de la tarde, porque ese fue un día loco.
0: Listo.
2: Entonces, ese fue
0: Eso.
2: en la hora de la tarde.
0: Listo. Vamos a mirar qué es lo que pasa con María José. También para que busque ayuda.
2: Gracias, Glorita.
0: Sí. Ay, te
2: Total.
0: felicito. Viste que nunca es tarde, mi hermosa. Y, ¿no? Y tú que
2: Señora.
0: odias todos los temas de la justicia y todo eso, eras gallina y ahora lo estás enfrentando, tan linda. Mira que te sales escorpión también de lo que estaba hablando, de los que ya llega un momento en que ya no se soporta más cosas. Ahí te salen por ahí la mitad
2: Total.
0: de tu primer signo escorpión, ¿te acuerdas? Ella es Cáncer, ¿a
2: Sí,
0: qué horas me
2: señorita.
0: dijiste? ¿A qué horas?
2: Entre la 1 y las 2 de la tarde, Glorita. Entre la
0: Bueno,
2: una y
0: voy a
2: las dos de la
0: mirar.
2: tarde.
0: Cáncer entre la 1 y las 2 de la tarde. Da un ascendente como escorpión, ¿sabes? Yo creo que ella se parece mucho a ti físicamente, ¿eh? Tiene muchas
2: Total.
0: cosas de las. Tú tienes una cara preciosa, tú. Ella también la tiene. Digamos, sino que ella es más aniñada la cara. En cambio, tu cara es tu cumbambita, tu quijadita es como un poquitico más larga. ¿Tú no
2: Sí,
0: crees? Tienes
2: señora, sí, así
0: una
2: mismo es, en la
0: cumbambita.
2: cumbamba de mi papá.
0: Sí. ¿Tu papá está muerto o vivo?
2: Está muerto, Glorita.
0: Está
2: Hace
0: aquí.
2: muchos
0: Es
2: años
0: que
2: más de.
0: yo hace tiempo no hablaba de cumbambas. Es que me meten esa información. Dejémoslo ahí a ver si se manifiesta. Mientras que te cuento, le hablo pasito porque ellos dicen que tengo una voz detestable. Los muertos, es que
2: Okay.
0: ellos, como los perros, pueden captar, perdóneme que compare los muerticos con los perros, pero yo como los perros para mí son tan divinos, pueden
2: Igual para
0: lograr
2: mí.
0: a través del sonido divina los niveles de y la vibración de la voz. Entonces por eso estoy hablando bajito. Entonces, ella es ascendente escorpión. El primer signo es cáncer. Ella tiene un trastorno bipolar. Entonces tocaría
2: Sí, total.
0: obligarla a que vaya primero al psicólogo para que le evalúe todo, aunque ella no quiere. Ella quiere
2: No,
0: libertad y
2: Glorita, es que por eso
0: espacio.
2: es la demanda, porque esa es la demanda mía, que ella tenga la obligación de ir porque el Estado la va a obligar a través de su hijo. Esa es mi, es como
0: Por lo
2: mi
0: menos
2: cuento
0: que
2: para
0: dé
2: que ella por
0: plata,
2: fin.
0: que dé la plata, que diga. Porque ella vive la vida intensamente. ¿Tú sabías?
2: Sí,
0: Ella
2: señora,
0: no
2: ella vive la
0: quiere,
2: vida,
0: ella.
2: ella no le importa nada, ella solo quiere trabajar y el resto que yo se lo haga, que le cuide el hijo, que le
0: Sí,
2: cocine,
0: y
2: que le
0: llegar
2: lave,
0: de
2: que le
0: pronto
2: haga
0: a la
2: todo.
0: madrugada o tener mucho esparcimiento, porque es muy,
2: Sí,
0: muy
2: ella,
0: expansiva, es histriónica.
2: es sí.
0: Sí,
2: Sí,
0: el problema ahí
2: señora.
0: es delicadito, pero es que, como para unas cosas, sí es muy buena. Y para lo que quiere que su mamá la esclava, ahí sí se hace la que está mal
2: Sí.
0: y todo. Entonces tocaría como
2: Sí, total.
0: equilibrarla. No, lo que tú estás haciendo es perfecto y correcto. Nunca antes Dios te había iluminado tanto, mi hermosa.
2: Sí.
0: Ella, por lo pronto, le tocaría de pronto darte dinero. Por lo pronto, que la idea no es dinero, sino que tú quieres más la presencia de ella con el nené.
2: Sí,
0: Pero ahí
2: señora.
0: paso a paso vas logrando cosas, pero sin permitir nunca más que ella vuelva a vivir contigo. ¿Vale, mi niña?
2: Sí, total. Sí,
0: Estás muy bien
2: señora,
0: y
2: eso
0: vas
2: lo
0: a
2: tengo
0: salir
2: tan
0: muy bien
2: claro, Glorita,
0: librada con
2: como
0: el
2: nunca
0: tema.
2: en la vida.
0: Sí,
2: Eso lo
0: por
2: tengo
0: ejemplo,
2: muy
0: con el
2: claro.
0: tema que lo vas a hacer, lo que tienes esa cita, tú estás en un momento muy bonito porque aquí la luna, mira que la luna la tienes en tu ascendente. Acuérdate que eres ascendente Piscis y el primer signo, ¿cuál es tuyo? El primero.
2: Escorpión,
0: Escorpión
2: Glorita,
0: con Piscis.
2: escorpión.
0: Con Piscis, ¿cierto?
2: Sí, señorita, así es, Glorita.
0: Entonces, es que tú viniste a este mundo a servir, mi hermosa. Desafortunadamente, cuando uno viene a servir en la vida, no al final, porque tú estás joven todavía, no hay problema. Lo que pasa es que nunca es tarde para dejar un futuro mejor para tu nieto y tú también tener un momento de liberación y descansar, porque ya has hecho
2: Sí,
0: todo lo
2: total.
0: que pudiste. Tienes la satisfacción del deber cumplido, entonces esto te va a ayudar también a corregir de pronto haberte entregado tanto, porque si tú me preguntaras cuál fue mi error, Gloria, te entregaste mucho y tú lo sabes, ¿sí o no?
2: Di demasiado, Glorita, di demasiado a
0: Sí,
2: todos, a todos, a todos. Me eché las
0: sí,
2: cargas de todos. Son cinco
0: sí.
2: hijos. Mi última niña tiene 16, es un ángel de niña, mi Gabriela. Entonces, yo a los otros cuatro le entregué todo y a todos en su momento los ayudé, los saqué adelante.
0: Sí.
2: Pero son personas que piensan que yo todavía tengo la obligación cuando ellas ya son mayores de edad. Entonces, yo no, esa
0: Exacto, pero
2: obligación
0: ya
2: no la
0: eso
2: quiero
0: ya.
2: y no la
0: Ya lo
2: quiero.
0: estás
2: La
0: haciendo.
2: suelto porque la suelto.
0: ¿Y con Gabriela qué edad tiene?
2: 16, Glorita cumplió en mayo, ya es del 9 de
0: Gabriela
2: mayo.
0: puede ser un ángel
2: Ella
0: ahora.
2: vive conmigo.
0: Sí, va a ser
2: Sí,
0: un
2: es un
0: ángel
2: ángel
0: ahora, pero
2: ahora.
0: comienzas a aplicarle ya lo que no pudiste aplicar con tus otros hijos que ya. Si ella cuando sea mayor de edad, va a trabajar, va a estudiar, no vas a hacer lo mismo que hiciste con nosotros, para que saques
2: Sí, señora.
0: algo con mucha satisfacción y ella tampoco te defraude. Pero es que si hay decepción y te sientes defraudada, es porque te entregas mucho, linda, ya sabes cuál es. Entonces, con Gabrielita te va
2: Sí,
0: a tocar
2: señora.
0: es ponerle límites, pero también decirle, tú ya eres grande, te vas a estudiar, vas a trabajar, te vas a ayudar, hijita. Sí, ahora ella es, yo me imagino que ella viendo también los
2: Señorita.
0: espejos va a reaccionar. Nena, te felicito. Espérate un
2: Gracias,
0: segundito.
2: Glorita.
0: Como dicen en el campo, que es tan bonito. Permítame su educación. Ay, qué
2: Gracias,
0: linda.
2: Gloria,
0: Tu
2: gracias.
0: corazón va a llorar, pero después de alegría. Te vas a sentir que ya no te meten el dedo en la boca. Ya no vas a llorar lágrimas de sangre. Con el tiempo, di tú, de aquí a marzo 20, tu aura se comienza a recuperar de manera natural. Se va a regenerar así como lo marca tu primer signo. Un besito para ti, mi hermosa. Esperamos más llamadas a esta hora al 317-423-5880. Iba hasta ahora en el signo de Escorpión, voy con Sagitarianito. Los Sagitarianitos, ay, esos Sagitarios. Ascendente en Sagitario, si es usted o su primer signo es Sagitario, le sale la mitad, pero algo es algo, peor es nada. ¿Qué carajo? Aquí esto es un ejercicio, un jueguito bonito para irlos alineando energéticamente. Hay muchas cosas para los nativos de Sagitario. Ojalá que si usted se reconoce ascendente Sagitario, ya sabe que es ascendente Sagitario, le va a salir muy, muy acertado esto. Es como cuando uno le cambia la mente y le cambia también la manera de querer trabajar, vivir en sitios y lugares. Hay gente que es muy citadina, o sea, que quieren vivir en las ciudades y les da como temor o jartera o mamera vivir en sitios donde hay mucha naturaleza o alejados. Pero eso va a cambiar mucho para los nativos de Sagitario que antes soñaban con vivir en Estados Unidos, en Canadá, en Miami, en sitios como, a ver, como Francia, como España. Y muchos sagitarianitos quieren retornar a la tierrita o de pronto ya su sueño no irse donde los gringos en una sociedad tan, tan heavy, porque es heavy. Allá hay vida y energía es gracias a los hispanos, que son los que le ponen el toque lindo. Estados Unidos no es nada sin los hispanos, que son los que dan la energía bonita. Entonces muchos sagitarianitos ya no van a querer el sueño americano, van a querer el sueño colombiano, irse a vivir a sitios y lugares como el campo, ser autosuficientes, porque no hay duda que con lo que estamos viviendo del medio ambiente, nos toca ser autosuficientes en fincas, producir cilantro, papa, yuca, depende de dónde esté, porque si es papa, se supone que es en tierra fría, ya se sabe. Pero aquí Sagitario está en ese modo, que ya no es sueño americano, ni la parte de España, ni nada. Uno les ha ido muy bien, otros ya dicen, no, yo me quedo en mi país y voy a vivir con lo que tengo, lo voy a pasar de maravilla, voy a disfrutar la naturaleza, veo pasar las mariposas tan lindas que hay en Colombia, pero también puede ser que otros sagitarianitos que estudiaron idiomas o vienen preparándose y aplicaron a una beca al exterior les salga, pero otros sagitarianitos que tienen familia, que tienen ya sus hijos grandes o nietos y todo, tal vez el llamado es al amor de nuevo. Y eso que dijeron que nunca más, ay, no, no, no, no, no, no, vendí mi loro por no cargarlo, Gloria Díaz, o sea, no me voy a meter en líos, pero parece que van a tener la posibilidad grande y hermosa de volver a tener un compañero de vida y otros tener una sociedad comercial positiva, que tienen que zafarse de que alguien los amarre, de que los frene, de que los bloquee a través del dominio, el pensamiento, de muchas cosas. Parece que vamos con una llamada pequeñita. Ay, Dios mío, se me pasó el tiempo. Voy con una llamada pequeñita y ya regresamos y queda pendiente para mañana Capricornio, Acuario y Piscis. Total, es lo del eclipse, no hay problema. Hola, ¿quién está en la línea?
2: Glorita, yo te hablo desde Israel,
0: ¿Cómo
2: Eunice.
0: vas, mi hermosa?
2: Bien, Glorita, un placer
0: Signo y hora.
2: saludarte. Ya hace muchos años, tiempo que no podía comunicarme.
0: Ay,
2: Mi
0: tan
2: signo
0: linda,
2: es
0: gracias.
2: Capricornio,
0: Sí.
2: entre las 11, 11:30 de la mañana. No sé si mi ascendente ya me cambiaría. Me habías dicho que eras.
0: Eso va cambiando a medida que pasan los años. Tú me dices Capricornio 11 y media, uno va cambiando simbólicamente. ¿Eres ascendente Aries?
2: No, me habías dicho que eras Sagitario, Piscis, ascendente Piscis.
0: Por eso es que ahora para mí tú ya eres Ariana, ya no eres la pobrecita, la que se dejaba fregar de todo el mundo. Ahora tú estás cantando la tabla. Mejor dicho, hay que pagar,
2: Sí.
0: como dicen, escondederos a peso. Tú ya no te dejas de nadie, ¿no es así?
2: Sí, señora, sí, así es, mi
0: Sí,
2: florita.
0: estás de guerrera. Mi guerrera, la pregunta del millón, lástima el tiempo no nos alcanza, pero hazme una pregunta y
2: Sí,
0: te la
2: florita.
0: respondo rápido porque voy a horóscopo cortico.
2: Pregunta, pues era por lo, como te escuchaba desde ayer hablando sobre los signos, sobre cómo nos va a
0: Sí,
2: afectar
0: ahora vas a
2: en
0: escuchar Aries, porque tú ya te liberaste con la muerte y también con un abandono, con una noticia terrible que tuviste. ¿Qué noticia tuviste de terrible? También, ¿qué fue lo que descubriste? Y también, ¿qué pasó en tu vida así rápido, mi niña? ¿Qué pasó?
2: Pues en estos días acá pasó algo con emigración,
0: Sí.
2: que le echaron emigración a a una familia, no
0: Sí.
2: tenían documentos y pues son niños que crecieron acá y pues eso me ha afectado mucho.
0: Ah, mira. ¿Y tú cómo estás en tema migratorio?
2: Ah, no, yo tengo mis papeles hace
0: Ay,
2: tiempo,
0: pero tan
2: Glorita,
0: linda,
2: gracias
0: te
2: a Dios.
0: conmueves, todavía tienes vestigios de Piscis, te conmueves por los demás, tan linda, Dios te bendiga por ese corazón lindo.
2: Sí,
0: O sea,
2: porque pues
0: te cambió,
2: son
0: no te he
2: mis.
0: cambiado el corazón. O sea, tú sigues
2: No.
0: sintiendo, pero ya no eres pendeja, esa es la historia. Ya regresamos, mis
2: Sí.
0: amigos, vamos con
2: Glorita.
0: música y después con horóscopo, un solo tema musical.
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1: Y vamos con todos los signos del zodiaco, teniendo en cuenta la luna en Acuario, el nodo norte en Acuario, Plutoncito retro, y da una combinación de lo bueno, lo malo. Lo bueno para los nativos de Aries. Aries, lo bueno sería el tema para usted relacionado con romper limitaciones para moverse, para poder lograr cosas muy puntuales. Deje ese miedo y sobre todo sus amigos lo van a ayudar. Lo malo es que, como siempre, su carácter, su manera de ser explosivo puede hacer que se afecte la parte laboral, en especial con un jefe, un compañero, un subalterno. Tauro, lo bueno. Plutón lo va a ayudar así esté medio menso, medio dormido, para su tema profesional, para que usted analice qué es lo más conveniente y va a tener iluminación al respecto. Lo malo sería es que van a surgir de pronto envidiosos o una situación, de pronto usted tiene una relación afectiva o le gusta a alguien en su trabajo que le pueda traer un gran problema, trate de alejarse de esa situación. Para los nativos de Géminis, lo bueno es un excelente momento para estudiar o para dejar de estudiar o cambiar esos estudios universitarios por algo, un oficio. Eso no es malo, eso es bueno, tiene que ver con la era de Acuario. Y lo malo puede sentir que ya los Géminis ya no encajan, ellos están, pero están volando y no se sienta mal. Déjese llevar por su yo interior. Para los nativos de Cáncer, lo bueno es la posibilidad de liberarse a todo nivel, en lo económico, con los familiares, con todo. Entonces, buen momento para hacerlo. Lo malo tal vez es que por más que usted ya se sienta que se está liberando, no puede dejar de llorar o de pronto somatizar todo aquello que está haciendo ahora, que aunque lo hace con mucho impulso, le puede traer problemas a nivel del pecho. O hágase una mamografía, y si es hombre también, los hombres también desarrollan situaciones en la parte del corazón o desarrollan enfermedades fuertes, entonces vayan al médico. Para los nativos de Leo, lo bueno es que van a descubrir más poderes de los que tienen los Leo. Me refiero a que puedo manejar más asociaciones, fundaciones, me puedo dedicar a la política o puedo liderar algo maravilloso con las comunidades. Lo malo es que, como siempre, la envidia reinando, colóquese una pulserita, una manillita rojita, tiene que ser rojita, ojalá que tenga los 7 nudos para que repele tanta envidia y mala vibración. Para los nativos de Virgo, lo bueno va a ser un momento extraordinario que van a vivir a nivel económico sin pensarlo, pero también que van a tener el espaldarazo a nivel laboral de alguien. Lo malo es que puede ser que tienen que ser conscientes que son muy controladores y que tal vez ustedes tienen más defectos que el resto de gente. Los nativos de Libra, lo bueno son los cambios tan positivos que van a tener gracias a amistades que los quieren ayudar, pero también que ustedes ya van a dejar de manejar tanta confianza en los demás, o sea, van a dejar de ser tan ingenuos. Tal vez lo malo puede ser que descubra una relación que ya no funciona o una traición, mejor dicho. Escorpión, lo bueno. Plutón, que es el que lo rige a usted, le va a dar la posibilidad de recuperarse de una enfermedad o de una situación emocional, porque por algo Escorpión tiene esa capacidad de regeneración. Déjese llevar por eso, inclusive una enfermedad que se puede solucionar o puede tener buen fin. Y lo malo tal vez podría ser que ya no puede ahondar en heridas familiares ni aceptar más perdones ni nada, sino alejarse de la gente que le hace daño. Para los nativos de Sagitario, lo bueno son las ideas, los viajes, todo lo que ahora va a vivir y nuevas ideas también de irse a sitios y lugares no tan cosmopolitas, sino más bien teniendo tendencia a irse al campo o sitios y lugares donde la naturaleza reina. Tal vez lo malo es que tiene que tener mucho cuidado al hablar, porque a veces sin querer, queriendo, por su exceso de franqueza y sin filtro, puede perder una amistad o un amor. Capricornio, lo bueno para usted es cortar un poco ahora con la gente que usted vivía muy apegada porque le atraían dinero o porque usted estaba muy bien con una pareja, entonces ya el interés por vivir de interés por un amor o estar en un sitio o lugar y aguantarse la gente por la plata ya no va a ser cosa que usted va a tolerar. Eso es lo bueno. Tal vez lo malo es el cambio que va a tener últimamente porque va a sentirse como al borde de un ataque de nervios, vaya al psicólogo. Se le recomienda ir al psicólogo. Acuario, lo bueno es que va a tener mucha movilización para progresar, para sentirse más seguro, así le digan que es un malo o que usted no tiene sentimientos. Llegó el momento de pensar en usted. Tal vez lo malo puede usted sentir la intensidad de las malas energías, puede tener ataques psíquicos, pero ¿quién lo manda? ¿Para qué se exhibe tanto en las redes sociales? Las redes sociales hacen que lo ataquen psíquicamente, quitándole y drenándole su energía. Para los Piscis, lo bueno de este emplazamiento es que la energía reinante va a ayudarle a que usted pueda lograr cosas, una llamada telefónica, una buena comunicación, una llamada para terminar un proceso, la posibilidad de cambiarse, trasladarse y activar su zona de la suerte, digámoslo así, es un decir. Bueno, y lo malo tal vez puede ser que va a sentir mucho cansancio y lo malo también es que vas a poner de bobito a decir, ay, me están haciendo brujería. ¿Cuál brujería? Es el eclipse, es también en los nodos, es también la luna en Acuario, que lo invitan a usted a creer en usted, no en bobadas, esas creencias del año de Upa. Y para los nativos de Piscis, lo bueno está en que se está liberando, en que está viendo que el mundo se está abriendo, que tiene valentía y el mundo invisible está a sus pies. Tal vez lo malo puede ser el cansancio natural de los pies, como siempre, a usted le afecta a los pies, dedique tiempo para comprar un calzado bien fino, bien suave, usted se lo merece. Bueno, mis amigos, hasta aquí el horóscopo, soy Gloria Díaz Salón y como siempre digo, hemos venido a este mundo a ser felices.
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2: Apreciados y queridos padres de familia, ante tanta energía mala, tanta energía negativa, tanto espíritu inmundo que hace estragos en personas inocentes, en este día que nos regala Dios para despejar nuestro camino, para estar protegidos de las fuerzas del mal, hoy es un día especial para invocar al Arcángel Miguel y a todos los ángeles, que estemos protegidos de las fuerzas del mal. Hoy 25 de agosto del año 26. Reciban ustedes en Colombia, en América y en los países donde escuchen este programa, a través de las redes sociales, Facebook y YouTube, y esta prestigiosa emisora Acuario Estéreo con su frecuencia 1010 AM, el más cordial y atento saludo y mil bendiciones para todos. Cuando un espíritu malo se incorpora en la persona, se convierte en una fiera humana, en una persona agresiva. Le vienen malos pensamientos, odia, difama a los demás y quisiera destruir, porque hay esa energía satánica. En todos los lugares que nosotros vamos, encontramos obstáculos. Estamos expuestos a que una persona que va en un carro, por cualquier circunstancia, porque lo cerró o porque no le dio paso, cuando él quiso en el momento de que pasaba y no le dio vía, lo trata mal, lo ofende, y esa persona diabólica quisiera herirlo, y no, y es que lo ha herido. O va en una moto, trata mal a los demás, y él quiere tener la vía y tenerlo todo. ¿Por qué? Porque desgraciadamente el demonio y su corte malandra tiene espíritus regados por todas partes, espíritus malos. Tenemos que tomar conciencia que en este mundo actual,

y nos afecta de una manera directa, bloqueando nuestro trabajo, nuestro desenvolvimiento. Recibimos esa mala energía de las personas que no aman a Dios, que no creen nada, sino en el poder del demonio, y nos envidian por odio, por resentimiento. Por eso hay tanto chantaje, tanta envidia. Lo desean que nos vaya mal, que estemos convertidos en personas víctimas del poder de la maldad. Es decir, esa mala energía previene de las personas que son adversas a nosotros. Recibimos esa mala energía y nos afecta diariamente en nuestra mente, en nuestro corazón y en nuestros bienes. Si nosotros levantamos con entusiasmo, con fe, con deseo de hacer bien las cosas, nos bloquean. Cuando vamos al trabajo, tenemos un cambio total, una actitud mental negativa. Por lo tanto, debemos, hermanos, tener una contra, un resguardo personal, un amuleto, un talismán, para protegernos de las fuerzas diabólicas. Ese talismán se convierte en un protector. Por esa importante razón es que nuestra confraternidad, centro espiritual en Bogotá, en el barrio Restrepo, les ofrezco esos baños benditos. Ustedes hacen incienso, sahumerio, queman esas varitas en sus locales, en su casa, y carga su contra sin mostrársela a nadie. La carga porque es algo secreto. Sus bañitos deben de ser aplicados correctamente para que sea de plena efectividad. Que no solamente es para que tengan suerte en los juegos de azar, no. Es para que tengan suerte en sus negocios, suerte en el amor y estén protegidos de las fuerzas del mal. ¿Cuál es el objetivo del cultor de esta ciencia? Vencer la mala suerte, que los espíritus de luz me le alejen y le retiren esas malas energías para que puedan superar los obstáculos que le ponen en el camino donde va a transitar. Estos elementos de apoyo son maravillosos, grandiosos. Esa limpieza es importante para retirar de su cuerpo toda larva, de su aura. El aseo no solamente le dará esa suerte, sino la salud. Además debemos aplicar ese tratamiento completo, los tres baños benditos que les doy, del Rey Midas, de Don Juan del Dinero, de la Corte del Tesoro. ¿Cuántas personas que no habían podido ganar durante años o nunca habían ganado recibieron bendiciones ayer, antier? Este año se han ganado 3, 4, 5, 6, 7, 8, 10 chances. Pero les voy a recomendar en estos momentos pedir a Dios que le ilumine y que le dé esa fe santa, esa fe maravillosa, esa fe pura, para que pueda repetir conmigo la oración. Primero que todo, su vasito con agua para que la tomen después de la oración. Una persona que está bloqueada se enferma, por eso va al médico y no le conoce nada.

0: Dice que es un problema mental. Bueno, en fin, le atribuye a muchas cosas, menos a encontrarle el origen de su enfermedad. Por eso en esta mañana vamos a pedir de todo corazón al arcángel Miguel que sea nuestro compañero permanente. Pero hagan la oración con mucha fe, por favor. Yo les digo con toda sinceridad, las consultas que me llegan diariamente son de tantos casos terribles. Amenazas, dolor, sufrimiento, el mismo hermano, traición del hermano, del sobrino, del tío, del ahijastro de los hijos, que han cogido malos vicios. Todo lo que consigue se lo beben o se lo fuman. Entregados a la droga y mujeres entregadas a la droga también. Porque el demonio la lleva a cometer esos errores, atentando hasta contra su propia vida. Que salga las fuerzas del mal en este grandioso y bendito día, hoy 25 de agosto. Le pedimos a nuestro Padre Celestial y levantamos nuestra mano derecha para decir, en el nombre del Padre, del Hijo y del Espíritu Santo. Poderoso Arcángel Miguel, fuerza universal y cósmica, energía misteriosa, ven hacia mí. Yo te invoco para derrotar a Lucifer y todos sus espíritus inmundos, evitando que seamos víctimas de sus ataques satánicos. Cierra nuestro cuerpo por arriba, por abajo, por el frente, por detrás, por la derecha y por la izquierda, creando un manto de protección. Y con tu espada sagrada, que estemos protegidos, inmunes, ante el ataque de brujerías, de maleficios, de maldiciones, de males postizos, de bloqueos, de todo deseo del mal de la persona endemoniada. Iras, chantajes, rencores, venganzas, resentimientos, odios y envidias que sean desatadas en contra nuestra. Con los ángeles no podrá entrar nada malo a nuestro cuerpo porque es el poder y la orden de nuestro Padre Celestial protegernos de todos los peligros. Acude, Arcángel Miguel, en este instante, en favor de las almas buenas que sean codiciadas por el demonio, para que no las arrebate del pueblo escogido de Dios y las desvíe al camino de la perdición, para condenarlas al fuego perpetuo. Con tu protección y ayuda, la senda de la salvación será nuestro destino hasta alcanzar la gloria eterna. Venerable Arcángel Miguel, repitan conmigo, te pedimos de todo corazón que sea nuestro compañero permanente, nuestro amigo inseparable. Cúbrenos con tu divina gracia para que nuestro cuerpo físico, nuestra energía y espíritu quede cerrado contra el poder de la maldad. Cúmplase, realícese y cristalícese en el plano físico y en los mundos superiores. Amén, amén y amén. Tómense por favor su vasito con agua, hermanos, para que salga protegido de todos los peligros de las fuerzas del mal. Porque ya les he indicado de tantas consultas que van diariamente como ayer. Es asombroso. Un mismo hijo desafiando a su padre a pelear. Un individuo por allá coger a un perro a puñaladas. ¿Qué es eso? Se le incorporó el demonio, un espíritu malo a este caballero por ver una fiera, o peor que una fiera, y hacer un daño terrible. Por ahí ustedes escucharán en noticias lo que les digo. Entonces, ¿a qué se debe todo esto? como decían nuestros padres, que el demonio anda suelto, hermano Peter. Y el que no ama a Dios, no cree nada, está expuesto para, o libre para hacer el daño que quiera. ¿Y quién lo empuja? Satanás. Que venga esa suerte preciosa después de su protección, esa suerte linda. Que me gane, señora linda, su chancecito. ¿Se le han ido varias veces? Por uno solo. En cualquier momento. Ya le están indicando que va a ganar. ¿Cómo le he recomendado que con Astrosol y Astroluna me juegue, aunque sea de a 100 pesitos, 200, 500, con todos los signos? O de a 1000 pesos. Luego les he recomendado. 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Escuchamos, adelante mi querida Marisol.
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0: Marisol, felicito inmensamente de corazón a la gente linda que ha ganado en el departamento del Tolima. Y esa desgracia tan cruel. Gente de malos sentimientos, de mal corazón, prenderle candela al monte, a lo más grandioso que Dios nos dejó en este globo terrenal, el agua, las matas, el montecito para la sombra, para que haya buenos cultivos. No, excelente. Y ser capaz de prender candela, prenderle candela para que se queme esa casita. Y ¿cómo será el odio, el resentimiento y lo que el demonio actúa? Hermanos, han ganado chance, bendito Dios. Y espero que la persona que lo ha perdido por estos incendios haya ganado, porque resulta que me mandan sus mensajes. Me dicen, hermanito Peter, escuchen bien lo que me manifiesta. Usted me mandó los bañitos al guamo del rey Midas. Me colocaron los velones en el altar y me mandó el 7723. Como usted nos ha dicho, hermano Peter, que juguemos de tres y de cuatro cifras, o cuando la hago de cuatro cifras, entonces lo juguemos de tres también. Le eché 20 mil pesitos al de tres cifras y bendito Dios me lo gané ayer con pijao de oro. Completo fue 27-23 y yo tenía el 77-23. Este es del departamento del Tolima. Usted había dado también el 77-23. A ver, este es del Guamo. Otro por acá, hermanito Peter, de Ibagué. Yo le pedí un tratamiento para mi hija, uno para mi esposa y uno para mí. A cada uno nos mandó los tres baños y nos colocaron los velones en el altar. Y el hermanito Peter me dijo, ¿quiere jugar pachita? Le dije, claro, hermanito Peter. Me dijo, juégate el 74-44 y juégate los 3-4, porque me los revelaron, número soñado. Que no los doy al aire porque los vetan, pero te los voy a dar a ti, 74-44. Hermanito Peter, le eché 20 mil pesos. Me cayó completo y le eché 10 mil pesitos al de tres cifras. Yo creo que me pagan más de 90 millones. Lotería del Tolima cayó efectivamente 74-44 anoche, hermano. Pagaré mis diezmos al pie de la letra. Dios lo bendiga, el tolimense número 40. Otro por acá, hermano Peter. Yo fui el domingo a consulta, que había mucha gente. Usted me entregó el 77-10. Ese ya le dije, hermanito Peter, parece que usted ya lo dio al aire. Ya ese 77-10. Se le escapa a otro señor que le mandó su mensaje. Me dijo, no importa, juega lo que en cualquier momento puede caer. Lo jugué con mucha fe, hermanito Peter. Le eché 20 mil pesos para 80 millones. Y resulta que la Cundinamarca anoche, dicho y hecho, cayó 77-00. Y usted me había dado el 77-10. Y ese 77-00 ya había caído. Lo debo seguir jugando, hermanito Peter. Sígalo jugando, no se preocupe. Siga jugando el 77-10. Dios lo bendiga. Se le escapó por uno solo, por Dios. Cayó con la Cundinamarca. Otro por acá, hermanito Peter. Yo fui el domingo a la consulta. Usted me dio número de cuatro cifras y de tres. Me dijo que jugara el 735, que es de mi signo Escorpio. Inclusive, hermano, ese número lo dio a todo el país. Gracias a Dios me gano 4 millones de pesos, hermanito Peter, de Anolaima, que me cayó con dorado en la mañana el 735. Dios lo bendiga, consignaré mis diezmos, no le quedaré más. De Santander del Sur, hermanito Peter, usted me mandó con un tratamiento el 4827. Me dijo que lo jugara con la lotería de acá y con los doraditos. Aquí juega la culona. Y lo jugué con la culona el 48-27, pero me cayó 48-97. Lo debo seguir jugando, sígalo jugando, hermano. Otro por acá, hermanito Peter. Yo fui el sábado a la consulta. Miren los que van el fin de semana, hermanos, increíble. Usted me dio el 0829. Lo jugué con Astrosol día 2000, todos los signos, para 70 millones. Y resulta, hermanito Peter, que cayó 0849. Y usted me dio 0829. Lo debo seguir jugando, sígalo jugando, hermano. Otro por acá, hermanito Peter de Antioquia. Usted nos dio de su cumpleaños el 729. Le eché 20 mil pesitos porque me dijo que por 33 días. Y le eché al 729 y la paisita otra vez se me escapó. Cayó 759. Hermanito Peter, usted nos había dado ayer los 35. Le eché 20 mil pesos. A los 35 es para 8 millones. Pero la paisita cayó 585. Hermanito Peter, del departamento de Córdoba. Usted nos dio ayer los 3-0. Yo le eché 20 mil pesos a los 3-0. Y si no, no cayó 8-0-0. Es increíble. Hermanito Peter, usted nos dijo que jugáramos los 3-1 y los 4-1. Le eché 20 mil pesitos a los 3-1 para 8 millones de pesos. Pero resulta que Dorado cayó. Dorado tarde cayó 1-0-1. Yo le jugué los 3-1. ¿Qué más tenemos por acá? Hermanito Peter, usted nos había dado el 698 para cáncer, yo juego las extranjeras, y el cash cayó 628. Hermano Peter, usted me había dado el 748, y Antioqueñita cayó 148 ayer. Hermano Peter de Barranquilla, con las loterías que usted nos recomienda, especialmente en Barranquilla, fantástica, que todos aquí en la costa saben que esa lotería cae seguido, hermano Peter. Usted nos dijo que jugáramos los 3-5 y los 4-5. Hermanito Peter, fantástica, ayer se me escapó por uno solo, por Dios. Resulta que cayó 55-05, fantástica día, aquí en Barranquilla. 55-05. ¿Será que van a caer los 3-5 y los 4-5, hermanito Peter? Juegue los que en cualquier momento va a recibir bendiciones antes de que se acabe el mes. Dios lo bendiga. El costeño número 80. Ya saben, hermanos, ayer ustedes lo saben que les dije desde el comienzo, ¿verdad? Juégueme en las pachitas, otra vez. Entonces van a jugar los 3-0, los 4-0, los 3-1, los 4-1, los 3-2, los 4-2, los 3-3, los 4-3, los 3-4, los 4-4, los 3-5, los 4-5, los 3-7, los 4-7, los 3-8, los 4-8, los 3-9 y los 4-9. Me juegan esos números, apreciados hermanos, que en cualquier momento, o antes del domingo, pueden caer las pachitas. Ustedes están en el Tolima agradeciendo a Dios, y les mando mil bendiciones. Me pueden llamar hoy de Ambarema, de Convenio, de Casablanca, de Guayabal, de San Luis, de Líbano, de Panocabildo, de Icononso, para mandarles los baños benditos de la Corte del Tesoro, de San Antonio, de los micos que le dicen, de Cunday, de Falan, del Espinal, de Mariquita, de Prado, de Villarrica, de igualmente mis hermanos de Melgar, de Frías, de Saldaña, de San Jerónimo, de Anzuategui, de Santa Isabel, de Chicoral, de Flandes, de Honda, de La Sierra, de Murillo, de Ataco, de Purificación, de Villahermosa, Chaparral, El Freno, donde hay una sintonía total en Junín, en Ortega. Igualmente, nuestros hermanos de Coyaima, de Dolores, del Guamo, de Lérida, de Lisboa, de Planada, de Rovira, de tantos lugares donde hay una sintonía total. Allá les voy a mandarlos, se van a hacer los tres baños. Uno el domingo, uno el martes y uno el viernes. Y los tres velones grandes, color oro, se lo van a prender en el altar. Hoy los voy a atender a partir de las 9 de la mañana hasta las 5 de la tarde. ¿De dónde viene, hermanito Peter? Yo vengo a la consulta control de Jerusalén, del barrio Jerusalén, del barrio Potosí, del barrio La Estancia, de la Sierra Morena. Vengo del barrio Perdomo, de Galicia, de Caracolí, donde me sintonizan todos los días en San Joaquín, en Bonanza, en Casaloma, en Mochuelo, en El Tesoro, en El Lucero, en Meisen, en Los Sauces, en Puerta Llano, igualmente en Santa Elena, en Casa Linda, en Palermo, en tantos lugares, hermanos, donde todos los días el programa tiene hay una sintonía total y bendiciones para tantos de mis hermanos en Usaquén, en Chapinero, en el barrio Santa Fe, en el barrio San Cristóbal, en Usme, vengan personalmente hoy a Control, en Tujuelito, en Bosa. Hoy es un día especial, martes, invocamos a Santa Marta Linde, la gente de Fontibón, de Engativá, de Suba, de Barrios Unidos, de Teusaquillo, de Los Mártires, de Antonio Nariño, de Puente Aranda, de La Candelaria. Hoy, hermanos, les voy a dar número de 4 cifras que con el poder de Dios antes del domingo tengan ustedes bendiciones. De Rafael Uribe River, Ciudad Bolívar, de Sumapá del 7 de agosto, de Soacha, del 12 de octubre, de las ferias de Musú, del barrio Alcalá, del barrio Galán, barrio Trinidad, del barrio Quiroga, de San Vicente, el Tunal, del barrio Egipto, de la Perseverancia, del barrio Santa Sofía, San Bernardo, tantos lugares donde mi programa tiene una sintonía total. 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Sí, señor, hoy atienden los doctores a partir de las 8 de la mañana. 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Anoten, hermano, señora linda. Mandeció con ese decaimiento, con dolor en las piernas, en el cuerpo, no pudo dormir. La tensión alta. Ve como cocuyos, candelillas, como si el mundo le diera vueltas cuando va caminando. Le da como un trastorno, como un vaído. Bueno, cualquier enfermedad que tenga. 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Y cuando llegue allá, diga que yo le recomendé para que me lo atiendan bien, ¿correcto? Hermano, llámeme de cualquier lugar del país. Ayer el señor que ganó con el 6829 de Cúcuta. Hermanito Peter, ya me lo pagaron. Ya le consigné lo de los diezmos. Muy honorable, muy correcto, que Dios le bendiga. Todos los que han ganado con el 1639 o con sus números que les hemos dado, ya han ganado, de millón en adelante, paga los diezmos. Y lo contrario, uno paga diezmos si ganó menos del millón. A ver, anoten, hermanos, porque tenemos bendiciones para este día bendito. Para Aries, 203, perdón, y el 571. Para Tauro, 957-081. Para el signo Géminis, 933-608. Para Cáncer, 830-115. Y no olviden jugar el 1115 también que les di. Para Leo, 699-930. Para Virgo, 044-578. Para Libra, 256-741. Para el signo Escorpio, 991 y el 735 que cayó con dorado ayer. Puede repetir, esto ya se los he dado casi todo el mes, he repetido varias veces. 735, ¿sí bien? Cayó con dorado ayer en la mañana. Sagitario, 376-055. Capricornio, 322-645. Acuario, 350-225. Y Piscis, 509 y el 890. Lo van a jugar con mucha fe, que en cualquier momento van a recibir bendiciones. 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Carrera 24. Anoten, carrera 24. Número 1666, Sur Barrio Restrepo. Ahí donde está el centro médico. Hay un zaguán grande donde hay materas, unas plantas hermosas. Me pueden timbrar abajo para que salga Lucerito o Marisol a recibirlos, o cuando lleguen arriba al cuarto piso timbre. Hermano Peter, vengo a Control, vengo por primera vez, perfecto. Hermano Peter, ya vine hace un mes, 20 días, ya me interpretó el tarot y me dijo que debía, cuánto valía el tratamiento, vengo para que me dé mi tratamiento. O vengo a Control, por primera, segunda, tercera, cuarta, quinta, sexta, séptima, octava, novena, 9 terapias, hasta que lo vea bien, hasta que no resuelva su problema. no estamos contentos. Los espíritus de luz son los que me lo van a ayudar a ganar. 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Se lo estaré consagrando a nombre y apellido de cada uno de mis hermanos. Y no olvide los tres baños. Pedirlo de cualquier lugar de Colombia. Dígale a Marisol, ya consigné Marisol. 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La inversión, los tres velones 99 y los baños a 50, los tres van en 150, con los velones el total de la inversión serían 250. Que Dios bendiga a mis seguidores, me los proteja de todos los peligros. Que venga en este día Santa Marta linda a darle el premio que está esperando, ganarse un chancecito con Astro Sol o Astro Luna, los que fueron el sábado o el domingo a la consulta. Hasta mañana.
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1: Mis queridísimos oyentes, bienvenidos a esta emisión de Por la Senda de la Salud. 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Jarabes que llevo entregando por más de 35 años. 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Muchas de estas solamente crecen en el Amazonas y he comprobado durante estos 35 años que estos jarabes curan. Estos jarabes traen la curación a las enfermedades que mucha gente, así como ustedes, están en tratamientos médicos consumiendo pastillas en todo momento, que lo único que hacen es dormir la enfermedad, pero no le están curando. Usted ya está canso de estas pastillas, de que pasa y pasa el tiempo, pero usted se siente más enfermo. Y en estos últimos tiempos en que las EPS han colapsado, que ya ni pastillas ni medicina le entregan a la gente, ni siquiera les agendan cita, pero sí son muchísimas las personas que necesitan esa atención urgentemente porque tienen problemas de salud bastante graves, bastante delicados. Quiero comentarles que la tribu Yuri del Amazonas elaboran más de 25 jarabes sin químicos, sin contraindicaciones, jarabes que curan prácticamente las enfermedades. Es como la señora Ángela Martínez, ella en este mensaje de texto me dice que escucha el programa hace un buen tiempo, pero que ella viene sufriendo, y comenta aquí el caso, de un dolor de espalda, de cintura, le molestan mucho las rodillas, que está programada para la operación, pero bueno, solo hicieron una programación hace como 3 meses, pero siempre le posponen esa operación. Dice que le cuesta trabajo caminar 2-3 cuadras porque el dolor es fuerte, le toca sentarse en alguna parte a descansar, y pues que para caminar es complicado, para subir escaleras es peor, y ella vive en un tercer piso. Entonces dice que le llama la atención el programa porque son jarabes que elabora la tribu Yuri del Amazonas, y pues que a ella le gusta mucho lo natural, quiere saber si con alguno de estos jarabes puede encontrar la curación. Señora Ángela, le cuento que hay 2 jarabes que elabora la tribu Yuri para curar ese problemita que usted está sintiendo. El primero es el Artrigel Plus, todos son jarabes. Le voy a comentar, el Artrigel Plus tiene una composición bastante especial. La tribu Yuri lo elabora con Sambucus, Salix umbultiana, Equisetum, Petiveria, Exmilax, Nicomio, Maituna, Acónito y otras plantas o hierbas que ellos se reservan. Pero créame que esto es una maravilla, esto es lo mejor que yo he visto en jarabes para poder curar las enfermedades como las que usted está sufriendo. Ese dolor de espalda, de cintura, que el nervio ciático, que se acabó el líquido de la rodilla, que le duele la pierna derecha, le duele la izquierda, que luego los hombros, que luego la columna. Estos jarabes los entrego hace más de 35 años y han evitado la operación de rodillas y quitan esos dolores. Recuerde, el Artrigel Plus y el artrítico. El artrítico viene compuesto con Sambucus, Salix umbultiana, Equisetum, Bejuco carare y otros componentes más, otras plantas que la tribu Yuri se reserva. Lo único real de esto es que yo entrego estos jarabes hace más de 35 años. Y el Artrigel y el artrítico, este compuesto de estos 2 jarabes, curan esas enfermedades. 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

0: Bueno, mis queridos hermanitos, yo soy Juan Diego Naturista y yo les voy a hablar a ustedes de estos productos tan maravillosos que elabora la tribu Yuri del Amazonas. Jarabes que curan las enfermedades. Mire, mucha gente me viene escuchando hace un buen tiempo, como la señora Elvira, y ella me dice que le llama la atención de verdad porque son jarabes exclusivos de la tribu Yuri y a ella le gusta mucho este tema de lo natural y pues más si lo elabora la tribu del Amazonas. Ella me dice que tiene problemas de colon, inflamación, irritación, que a veces sangra cuando logra entrar al baño porque dura hasta 4, 5, hasta 6 días sin poder hacer del cuerpo y cuando lo logra pues es difícil hacer del cuerpo y aparte sangra, que tiene inflamación, que le duele mucho la boca del estómago. Ella lleva 8 meses, me dice en el mensaje de texto, en tratamiento médico sin ver ningún resultado y pues esto la tiene preocupada porque ella me explica acá que su santa madre que falleció por culpa de cáncer de colon. Ella tiene ese temor de que le vaya a pasar lo mismo. Pues yo le cuento, señora Elvira, que le voy a entregar 2 jarabes que elabora la tribu Yuri, no para mejorar, sino para que se cure, garantizado porque los entrego hace más de 35 años. El primero es el Gastrilet. Póngame cuidado de qué está compuesto. La tribu Yuri lo elabora con cofrey, caléndula, menta, fragans, cassia, acentifolia, bilis de buey, esculimus, taratzaco y convulus, mis queridos hermanos. Todos estos elementos con los que elabora la tribu Yuri del Amazonas, este Gastrilet, que son plantas, hierbas, raíces y cortezas, hacen que este jarabe sea, pero lo máximo, 100% garantizado. Y si usted lo combina con el Colonsan, la efectividad es mucho mejor y mucho más rápida. Lo he visto ya por más de 35 años. El Colonsan está elaborado con manzanilla, menta, jengibre, melisa, linaza, caléndula y otros componentes, otras hierbas que la tribu Yuri se reserva. Lo único real en esto es que los he entregado por más de 35 años y curan. Usted empieza a hacer del cuerpo todos los días, se quita esa inflamación, esa irritación, esa molestia, esa llenura, ese dolor que siente la boca y el estómago, todo esto se va curando. Porque son productos naturales sin químicos que curan, no duermen la enfermedad, curan la enfermedad. 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Ahora, otro mensaje que me envía el señor Jorge, donde dice que tiene problemas de diabetes, que ya eso lo tiene casado, es una cuestión de la insulina, que siempre que va, pues que tiene alto el nivel de la diabetes, que se siente enfermo, cansado, agotado, que siente muchos problemas de estómago, a la cintura, a las piernas. Él sabe que la diabetes acaba con los órganos y pues esto lo tiene preocupado. Mi querido hermano, la tribu Yuri elabora algo que se llama el Diabetzan. Esto es un jarabe para tomar 3 veces al día. Después del desayuno, el almuerzo y la comida. 3 veces al día se toma usted esa cucharadita. Lo que hace ese Diabetzan es eliminar el azúcar de la sangre. Le ayuda a mejorar o a estar un poco mejor con el problema de páncreas. Lo que va a hacer que sus órganos no se sigan deteriorando y que usted empiece a gozar de mejor salud y esté mejor anímicamente. Recuerde su nombre, se llama Diabetzan. 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

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Bueno, voy a darle respuesta a este mensaje que me envía el señor Álvaro Cáceres, donde dice que tiene problemas de próstata ya hace unos meses, que tiene problemas de inflamación, lo tienen sondeado, que se siente muy enfermo. Antes de la sondeada era una orinadera, luego un goteo, luego ardor al orinar, hasta que llegó el punto en que pues, lo tuvieron que sondear, pero que él se siente muy incómodo con esto, que es bastante doloroso, que es algo incómodo y que si yo tengo algún jarabe para que se pueda curar. Dice que le encanta el programa, que lo escucha todos los días y que le llama mucho la atención porque lo elabora esta tribu del Amazonas. Bueno, don Álvaro, le cuento que la tribu Yurí elaboran tres jarabes para que se curen. Voy a empezar con el Prostazán y su elaboración, lo que hace la tribu Yurí. Mire, el Prostazán lo elaboran con palmeto, café de brusca, viravira, caléndula, cordoncillo, borojó, benzoato de sodio y otras plantas que la tribu Yurí pues no comenta, pero lo hacen el Prostazán, un jarabe curativo. Ese es el primero. El segundo es el penisaluble, que viene elaborado con marapuana, ginseng, erythroxylum, catuaba, café de brusca y otras plantas. Que bueno, repito, la tribu Yurí se reserva, pero también hacen del penisaluble un jarabe supremamente eficaz y efectivo para ese problema de próstata. Y el tercero es el urolet, elaborado con palmeto, tarazacún, viene con sambucus, salix, umbultiana, equisetum, petiveria, eximilax, nicomio, maituna y acónito. Estos son los tres jarabes que yo entrego hace más de 35 años y han curado ese problema de próstata en muchos caballeros, en muchos hombres. Entonces, don Álvaro, lo espero en la dirección que acabo de dar para que usted adquiera estos tres jarabes. Son para tomar tres veces al día, después del desayuno, almuerzo y comida, tres veces al día. Se toma un jarabe, a los 5 minutos el otro y a los 5 minutos el otro. O sea, con intervalo de 5 minutos entre jarabe y jarabe. Esto le va a durar de 15 a 17 días, pero créame que usted encuentra la curación. Y lo digo porque llevo más de 35 años entregándolos, y de eso me he dado cuenta, de que curan. Gracias a mi Dios, gracias a la tribu Yurí por estos jarabes, que entrego hace mucho tiempo, entregándole a la gente de verdad jarabes o productos que funcionan, sin químicos, que no traen contraindicaciones, que no le van a enfermar de nada. Por eso hay que aprovechar las oportunidades cuando se presentan, y más que todas las personas que tienen problemas de salud. ¿Cuántos de ustedes tienen ese problema de gota, artrosis, artritis, esos dolores tan fuertes que no le permiten moverse? Estoy entregando también el jarabe, un jarabe que es especial para eso. Se llama Dolfín. Es un jarabe que usted se toma una copa diaria, le desinflama y le quita el dolor, garantizado totalmente. Para los caballeros que sufren de problemas de impotencia, estoy entregando también el Vitafer. Es tan fuerte y poderoso que necesita solamente tomarse una copa cada 8 días. También la tribu Yurí elabora lo que son jarabes para los riñones, para la mala circulación de la sangre, para bajar de peso, para el agotamiento y cansancio físico, pérdida de la memoria, ese zumbido en los oídos. 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

0: tuvo esa clase de hoy?
1: Bastante bien. ¿Llevas mucho tiempo esperándome?
0: Un poco, pero te quiero mucho, mi amor.
1: Sí, pero por favor, apúrate que pueden vernos.
0: Bueno, pero ¿hasta cuándo vamos a seguir ocultando lo nuestro?

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5: Un placer, amigos oyentes, estar nuevamente con todos ustedes frente a estos micrófonos para llevarles estos minutos dedicados a su salud, a su bienestar, a que usted recupere su calidad de vida. Es importante tener muy presente esa palabra, esa expresión, calidad de vida. No importa si usted es una persona ya de una edad avanzada, si usted es un joven, si usted ya es un adulto mayor, no importa. 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Principalmente la calidad de vida se afecta por ello, por de pronto los dolores que se presentan por el paso del tiempo o con el paso del tiempo o el debilitamiento en nuestro organismo. Pues lógicamente el cuerpo presenta un desgaste natural, a veces excesivo, también valga la redundancia, por nuestros excesos en el consumo o ingesta de productos que son nocivos para nuestra salud, como es el licor, el cigarrillo, el de pronto alguna actividad no muy sana para nosotros, y esto hace que precisamente nuestro cuerpo se desgaste más rápidamente. Por ejemplo, cuando nosotros presentamos el envejecimiento celular prematuro, que se presentan esas arruguitas o líneas de expresión en el rostro principalmente, se va resecando nuestra piel, se van debilitando también nuestros huesos, nuestros músculos, nuestras articulaciones. Esos huesitos de las articulaciones comienzan a rozar entre sí y lógicamente el caminar, simplemente el subir una grada, pues se va convirtiendo en un suplicio. 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Mejor dicho, el colágeno hidrolizado contribuye a un buen mantenimiento, repetimos, de las articulaciones. Cuando nosotros no tenemos una piel perfectamente hidratada, se nota inmediatamente en el aspecto de la misma. 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
4: Damas y caballeros, bienvenidos. Aquí estamos una vez más en La Salud a Su Alcance, programa patrocinado por ViveMax, que es bienestar natural para su salud. Y lo mejor es que, pues como dice el nombre de nuestro programa, ponemos siempre la salud a su alcance, porque hay personas que siempre aprovechan la oportunidad que entrega ViveMax de mejorar su calidad de vida que se va viendo diezmada por el tema de las dolencias. Y las dolencias aparecen por el paso de los años, el desgaste natural de nuestro organismo. Por ejemplo, se va desgastando esa almohadillita que está entre nuestras articulaciones y que evita que los huesitos se rocen, de esos huesitos de esas articulaciones se vayan rozando entre sí, que es el famoso cartílago. Se va desgastando los niveles de colágeno, como es principalmente en la apariencia de nuestra piel, el debilitamiento de nuestras uñas, el debilitamiento de nuestra parte muscular, en nuestra parte esquelética, en nuestra parte articular. Y por ello precisamente es que ViveMax trae precisamente productos naturales que le ayudan a usted a fortalecer esos huesos, esos músculos, esas articulaciones, y les ayuda precisamente a sobrellevar esos problemas o decaimiento en la salud de sus huesos y articulaciones. También se presenta una enfermedad muy dolorosa que es la artritis. La artritis es la acumulación, principalmente la podemos definir así como la acumulación de minerales a nivel de las falanges, principalmente de nuestros dedos y de nuestros codos, haciendo que estas se inflamen, se enrojezcan y ardan y duelan. Entonces todo esto usted le puede empezar a dar manejo naturalmente tomando productos que le ayuden a esto. 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
5: ¿Qué tal, mis amigos oyentes? Sean todos ustedes bienvenidos y bienvenidas a esta nueva entrega de La Salud a su Alcance. Ya saben ustedes que es un programa patrocinado por la marca de productos naturales, que es la marca líder en Colombia en cuanto a la línea de productos naturales se refiere, ViveMax, bienestar natural para su salud. Aquí estamos como siempre para brindarles orientación en salud, por supuesto información importantísima para que usted mejore su calidad de vida. Y en ocasiones cuando nosotros empezamos, por ejemplo, a sentir esas piernas cansadas, nos vemos los tobillos hinchados, nos quitamos los zapatos y vemos nuestro empeine hinchado, los deditos hinchados, en muchas ocasiones las falanges de los dedos enrojecidas e inflamadas. Ojo, porque hay cosas que no están marchando bien en su organismo. Puede ser la parte circulatoria, la parte renal, porque hay retención de líquidos, también igualmente una elevación de colesterol y triglicéridos tiene que ver allí en la parte circulatoria. La parte circulatoria no está andando muy bien, o también se están formando esos cristales que se están formando en las falanges de los dedos y ocasionan un problema de la famosa gota o elevación del ácido úrico. Por lo que sea, sea el motivo que sea, es importante consultar al profesional de la salud y, segundo, empezar a ayudarse a manejar la inflamación y el dolor. ¿Y cómo lo logramos? Pues lógicamente mejorando la parte nutricional y ayudándonos con un producto natural. En este caso, podemos recomendarles en esta oportunidad la crema centella asiática con sus componentes. Aparte de la centella asiática, por supuesto tenemos unos componentes naturales que nos ayudan de manera natural, valga la redundancia, a desinflamar y también, por qué no decirlo, a estimular la parte circulatoria. Usted que de pronto trabaja todo el día de pie, usted señorita secretaria, usted caballero ejecutivo, que de pronto son un poquito sedentarios, a propósito hay que ayudarse también con la parte deportiva, ¿no? Realizar alguna actividad deportiva, si el organismo lo permite. Pero para todos estos problemas e inconvenientes de inflamación, hinchazón y pesadez en las piernas, les podemos recomendar a ustedes, amigos oyentes, la crema centella asiática. 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
5: ¿Qué tal, mis amigos oyentes? Bienvenidos a una nueva entrega de este espacio dedicado a la salud familiar, por supuesto, con el patrocinio de la marca de productos líder en Colombia que se llama ViveMax. Por ello, estos espacios dedicados a la salud familiar. Cuando nosotros tenemos bajos niveles de colágeno en nuestro cuerpo, recordándoles también que con el paso de los años, cuando nosotros vamos haciendo adultos, ya superamos los 30, 35, 40 años de edad, pues obviamente va declinando la producción del colágeno en nuestro organismo, van bajando esos niveles de colágeno en nuestro organismo. Ahí es donde nosotros empezamos a tener debilidad muscular, inflamaciones e igualmente problemas a nivel de los tendones, de los músculos, de los huesos, de las articulaciones principalmente, e igualmente esto se ve reflejado también, esta baja de nivel de colágeno se ve reflejado en nuestra piel. 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Por ejemplo, las articulaciones de los dedos, de los hombros, de los codos, de la cadera, igualmente de las rodillas, de los tobillos, en la parte de la columna. 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
2: 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Muchas gracias a las personas que nos dirigen sus preguntas y que, bueno, con base en esto, nosotros también damos esta información puntual y objetiva para cada uno de ustedes. Aquellas personas que están pasando sobre los 55, 60 años, 70, que están teniendo un problema de dolor articular. Hay que tener en cuenta muchos factores, y es que el dolor articular, queridos amigos, afecta a personas de todas las edades, impactando la calidad de vida y limitando la movilidad. Este problema puede tener múltiples causas que van desde procesos inflamatorios hasta condiciones degenerativas, lesiones o enfermedades metabólicas. Hay que identificar los factores que originan el dolor y es fundamental establecer un tratamiento importante, adecuado y seguro para mejorar el bienestar de quienes lo padecen. Entonces, hay muchas personas que lastimosamente tienen un dolor articular, hablemos de hombro, de rodilla, de codo, de muñeca, y lo primero que hacen es comprarse una pasta para el dolor. Claro, cuando el dolor es desesperante, cuando el dolor es de difícil manejo, podría ser una buena opción, pero con el tiempo realmente la persona termina automedicándose primero que todo, y segundo, no soluciona sino el dolor de una manera pasajera, pero no busca la causa o no ataca la causa que origina el dolor. Hay que tener en cuenta varios factores. Por ejemplo, la inflamación. La inflamación normalmente es debido a enfermedades como la artritis reumatoide, como la artritis gotosa, como la gota, la misma osteoartritis, la misma osteoartrosis y también los problemas de reumatismo crónico avanzado degenerativo, incluso en personas jóvenes, 40, 45, 50 años de edad. Ahora, el desgaste del cartílago. Esto sí es que es muy importante tenerlo en cuenta porque va asociado directamente al envejecimiento o al uso excesivo de las articulaciones. Y cuando nosotros nos referimos al uso excesivo de las articulaciones, aquí entra en un grupo muy importante los deportistas, por supuesto, las personas que tienen largas jornadas de trabajo, no descansan bien, no se alimentan bien. Y hay gente que nunca en la vida se ha tomado un calcio, que nunca se ha tomado un colágeno, sí que menos una vitamina. Y todo esto, el cuerpo va a pasar la factura de cobro como tal. Las lesiones. Hay lesiones en ligamentos que se producen a nivel deportivo o también en el trabajo, en los tendones o en los tejidos blandos que realmente pueden producir mucho dolor e inflamación. Hay infecciones que afectan también directamente las articulaciones, y hay que saber también que hay factores metabólicos como el ácido úrico, correcto, elevado en casos de la gota, que produce demasiado dolor, inflamación e incluso se presenta una calorcita, eso se llama fiebre articular, y un enrojecimiento de la parte afectada cuando hay gota, ácido úrico alto o artritis gotosa, y también la sobrecarga articular, que principalmente es provocada también por la obesidad o actividades y

0: y trabajos físicos muy pesados. 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combate el dolor, que combate la inflamación, combate la artritis, combate el reumatismo, permitiendo un manejo seguro y sostenible del dolor articular y, por supuesto, es muy bien tolerado por el organismo y él nutre, alimenta, regenera y va llegando a la causa, a la matriz, a la raíz que genera este dolor por la X o Y enfermedad que usted tenga, y el resultado, usted va a verlo de una forma muy positiva e importante. 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

0: 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Quiero hablarles de un tema que es bien importante y es el colesterol alto. Hay que saber, por ejemplo, que hay un término como lo es la hipercolesterolemia. Y este término se refiere a la presencia de niveles elevados de colesterol en la sangre. No puede considerarse una patología, sino es un desajuste metabólico que puede ser secundario a muchas enfermedades, especialmente a las enfermedades cardiovasculares. Y está estrechamente este término vinculado a los términos directamente también de la hiperlipidemia, que son los niveles elevados de lípidos, también a los niveles elevados de lipoproteínas, y el colesterol elevado en la sangre se debe a las anormalidades en los niveles de lipoproteínas, las partículas que llevan el colesterol en la circulación sanguínea. Ahora, ¿qué causa este problema? ¿O cuáles son las causas, más que todo, o más importantes a resaltar, del colesterol alto o elevado? Primero que todo, las dietas altas en grasas, proteínas animales y carbohidratos. La tiroides hipoactiva, también los factores genéticos, los niveles altos del LDL, que es el colesterol de baja densidad, o colesterol malo, que llamamos, la misma diabetes. También el xantoma, que es la deposición del colesterol en la piel o en tendones. Y también la ateroesclerosis acelerada. Enfermedades de la arteria coronaria, como por ejemplo la angina de pecho o ataques del corazón. También el arco senil, que es la descoloración blanca de la córnea periférica, enfermedades cardiovasculares, accidente isquémico y enfermedad vascular periférica, y por supuesto todo esto va ligado también a un problema de hígado graso, en donde el hígado en esta condición realmente produce más colesterol malo que bueno, y por supuesto si a esto le añadimos nosotros que de pronto tenemos una vida sedentaria, no hacemos ejercicio, abusamos del tabaco, abusamos del trago, llevamos una vida muy estresada, muchos compromisos, no tenemos descanso para nosotros, no tenemos unas vacaciones importantes, no nos alimentamos bien, pues realmente el colesterol se puede elevar y va a causar diferentes problemas de salud, que son muy importantes destacarlos. Se ha comprobado también y se sabe que el Ginkgo Biloba, atención, sin ser un tratamiento exclusivamente para bajarlo, ayuda de una manera muy importante porque su beneficio está ligado directamente a la circulación de la sangre, a la oxigenación y por supuesto a eliminar niveles altos del mismo y por supuesto también a combatir problemas venosos, arteriovenosos, ayuda a también a controlar de una manera muy eficaz y oportuna la hipertensión arterial, y el Ginkgo Biloba tiene beneficios muy importantes para que a usted la sangre no se le siga espesando, no se lo vuelva más gruesa, la adelgaza, la limpia, la mejora, la oxigena, combate el vértigo, el mareo, la debilidad cerebral y hace directamente que usted tenga un buen retorno venoso y un correcto funcionamiento de la circulación venosa. Y es que esto es esencial para la salud vascular y directamente a la prevención de complicaciones asociadas al retorno venoso deficiente. 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

0: Amigos oyentes, un saludo muy importante. Primeramente dándole gracias a Dios, Padre Todopoderoso, por permitirnos con la salud y la vida poder llegar a cada uno de ustedes y esta importantísima emisora. Seguimos hablando, por supuesto, de los beneficios importantes y que verdaderamente dan soluciones efectivas, como lo son el colágeno hidrolizado marino para la salud de cada uno de ustedes. Hemos venido hablando de que hay enfermedades articulares y musculares que producen dolor, inflamación, y también hemos venido explicando también que hay muchos factores que producen el dolor y la inflamación, que también son producidos por problemas de desgaste articular, por lesiones, por infecciones, enfermedades autoinmunes, factores metabólicos, la sobrecarga articular y, por supuesto, la lumbalgia, la artrosis degenerativa, la gota, la artritis gotosa, el reumatismo crónico, entre muchas otras enfermedades articulares y musculares que de verdad producen dolor, que lo limitan a uno, que no lo dejan trabajar, caminar, hacer deporte, compartir con la familia. Y hay gente que es joven, 60, 65 años de edad, como se dice, vieja la cédula, pero la actitud frente a la vida es lo que nos permite a nosotros estar bien y más aún cuando aprendemos a cuidar, querer, amar y valorar la salud. Pues yo les quiero comentar a ustedes que cuando ustedes toman colágeno hidrolizado marino, que viene con registro en Vima, una fórmula muy avanzada que trae multivitaminas, o sea que tiene más de 40 vitaminas, que viene reforzado con péptido de colágeno hidrolizado marino, 100% marino, y que es un producto que también viene reforzado con aminoácidos y que también que trae potentes antioxidantes. Y algo muy importante es que usted va a mejorar su salud desde el primer momento en que usted empiece a tomarlo. Créame que usted no va a perder la inversión que hace en su salud, porque va a tomar un tratamiento que le va a aportar todo, completamente todo, lo que su cuerpo requiere y necesita a diario, desde el calcio hasta la vitamina A, desde el colágeno hasta el magnesio, manganeso, la vitamina E, todas las vitaminas del complejo B, que son tan importantes y necesarias para la parte muscular y una buena respuesta del cuerpo y del organismo. Ahora, se ha conocido que es un tratamiento, el colágeno hidrolizado marino, a nivel mundial, óiganse bien, a nivel mundial, que se ha consolidado como un tratamiento efectivo y un poderoso coadyuvante para el manejo del dolor articular. Su acción se debe a los compuestos activos, a las vitaminas, a los aminoácidos, que tienen propiedades antiinflamatorias y analgésicas. Y además, su uso es bien tolerado por el organismo y asimilado, y es una alternativa natural para tratar afecciones crónicas como la artritis, como el reumatismo, permitiendo un manejo seguro y una sostenibilidad del dolor. Hay que saber también, por ejemplo, que hay problemas muy avanzados directamente, que son los factores, y que hay enfermedades como los factores metabólicos que las producen, y esos factores metabólicos, como el ácido úrico elevado y la intoxicación de la sangre, producen en casos de gota problemas de dolor casi que de difícil manejo, y obviamente la inflamación, el dolor, la pérdida de la movilidad. Ahora, hay que saber que si usted toma nuestro colágeno hidrolizado marino, sus efectos se van a notar, y los efectos antiinflamatorios y analgésicos han sido ampliamente estudiados mediante ensayos clínicos, y también se indica su eficacia en protocolos de inflamación aguda, subaguda y crónica, y también en tratamientos de regeneración para que el cuerpo y el organismo se nutra, se alimente, se regenere y haya un balance importante a nivel muscular, a nivel de los tendones, de los ligamentos. Vamos a empezar a regenerar los cartílagos y vamos a ver una respuesta maravillosa en la salud en general. 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
2: Hola, ¿qué tal, amigas y amigos? 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Hoy es martes 25 de agosto. 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Oyente de la línea de Acuario. Buenos días. Buenos días, hoy 25 de agosto, ¿con quién hablo?
3: Hola, con Juan Pablo.
2: Juan Pablo, gracias por llamar a esta hora. Juan Pablo, ¿de dónde me llama? ¿Qué se dedica? ¿Cuál es su testimonio?
3: Profe, lo estoy llamando de Sogamoso. Yo soy docente de primaria, le cuento, profe.
2: ¿Qué problemas tenía, Juan Pablo? Usted siendo docente ahí en Sogamoso, de primaria, ¿cómo le fue visitando al maestro Eduardo? Cuéntemelo todo.
3: Profe, pues la verdad, yo tenía muchos problemas, yo vivía muy aburrido acá. Porque pues yo, primero, yo no soy de Sogamoso, yo soy de Ibagué, y había pedido el traslado, y nada, que me salía el traslado, y nada, y pues no, y en la casa pues peor, tenía problemas con mi señora, ya tenía esos problemas de impotencia, y le cuento que todo se agravaba porque tengo un hijo especial, y pues eso agota mucho, eso me preocupaba mucho, porque y cada ratico que los pañales, que los medicamentos, eso se requiere un cuidado muy especial con este tipo de niños. Y pero no, lo escuché a usted en la radio y ya me animé, dije, no, esto tiene que cambiar, voy a darme la oportunidad. Invertí una platica, me hizo una limpieza, me programé un premio, profe, y llamo a darle las gracias, primero que todo a Dios y a usted, profe, porque gracias a usted me gané un premio de 150 millones de pesos. Entonces estoy muy agradecido, mi Dios me lo bendiga. Decirle a la gente que esto realmente funciona, que se den la oportunidad, así como yo me la di, para que sus vidas cambien. Profe, muy agradecido y por allá estaré yendo para darle su buena propina.
2: Gracias por llamarme, Dios lo bendiga. 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
2: Avanzamos, querida familia, avanzamos, la suerte está echada. Hoy es martes 25 de agosto. 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Oyente de la línea, buenos días, ¿con quién hablo?
3: Eduardo, con Karen acá de Fusagasugá.
2: ¿Qué hace Karen en Fusagasugá?
3: Claro que sí, maestro Eduardo, yo le comentaba, profe, yo tengo un problema muy fuerte de depresión. A mis 24 años he pasado por muchas cosas. Yo lo visité con mis papás, gracias a ellos que me ayudaron con una plática reunida. Yo soy estilista profesional de belleza, profe, pero pues yo le comentaba, profe, toda mi vida ha sido un caos, un problema, una situación muy difícil porque estoy internada en psiquiatría, tuve varios episodios de depresión, hasta que gracias a Dios con mis papás lo visitamos, profe, me hice una limpieza, las plantillas tectónicas, el tratamiento con mucho juicio, con mucha fe, y nada, profe, contarle que feliz ganadora con la 9145 de la Medellín de 90 millones de pesos, profesor Eduardo, gracias a usted.
2: ¡Qué alegría! ¿Qué le dice a la gente de Fusagasugá? ¿Qué le dice a la gente de Arbeláez, de Chinauta? ¿A la gente de Bogotá? ¿A la gente de La Mesa? ¿A la gente de Ibagué? ¿A la gente de Sogamoso? ¿A la gente de todo Colombia? ¿Usted qué le dice con el corazón? Porque usted estaba muy mal, decaída, se ha vuelto agresiva, estuvo en un hospital psiquiátrico, estuvo con muchas dificultades en su familia, usted no se quería bañar, usted quería quitarse la vida. ¿Cómo se siente hoy? ¿Valió la pena visitarme?
3: Totalmente, profe Eduardo, valió la pena cada segundo, cada situación, cada caída, porque realmente usted es muy bueno, profe. Gracias a la fe y al empeño que pusimos con mi familia, yo pude salir de esto y nada, que la gente lo visite, que realmente usted es muy bueno.
2: Gracias por llamar, Dios me la bendiga. 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
2: Gracias por llamar. 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
2: 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Oyente en la línea, buenos días, en Acuario, ¿con quién hablo?
3: Buenos días, profesor Eduardo Alastón y Ernesto, lo llamo por acá, es de Arbeláez, Cundinamarca, ¿cómo está?
2: Ernesto, en Arbeláez, Cundinamarca, me imagino que es paciente de Fusagasugá, cuéntemelo todo. 5 de septiembre, voy para Fusagasugá, Cundinamarca, cuénteme cuál es su testimonio.
3: Bueno, profesor Eduardo, yo trabajo actualmente en Pollos de Levante y pues en el tema de la agricultura, profesor, yo venía ahorrando muy juicioso para poner una finquita, ponerme pues a cultivar, a cuidar ganado y todo eso, era como una inversión que yo tenía ahí, sino que tuve un problema con el banco, de la nada me dijeron que es que la plata ya no está, que la robaron, no me han sabido responder, se sabe que eso, invertir en abogados, en tutelas, eso es perder el tiempo, eso a veces no sale nada, años y años esperando a que le vuelvan a quitar una parte de la plata a uno. Yo la verdad estaba desesperado, profesor, una tía era muy ferviente escuchante de suyo, de su programa, yo a veces lo escuchaba pues cuando tenía tiempo, pues me di la oportunidad, profesor, lo visité, eso me hizo un tratamiento, me hizo una limpieza, viendo los resultados pues decidí invertir más, vendí la moto que tenía por ahí guardada, profesor, y él me dijo que estoy muy contento porque invertimos en un programa y con la Lotería del Santander, con el 0700, me gané 90 millones de pesos, profesor Eduardo, ¿verdad? Muchísimas gracias.
2: ¿A qué invita a la gente que escucha este programa, hermano? ¿A qué los invita?
3: No, de verdad, que vayan, que tienen la oportunidad, que el profesor es bueno, es efectivo, apenas vuelva a Fusagasugá, vuelve y lo visito para agradecerle personalmente, profesor, muchas gracias.
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2: Avanzamos, querida familia, avanzamos. Hoy es martes 25 de agosto. Vamos a saludar a mis amigos y a los más económicos y a los mejores de Colombia. Don Arbeción de Dion, hola, viejitos.
4: Hola, profesor Eduardo. Aquí estamos con el programa a nivel nacional. Más de 20 años al aire. Oiga, profesor Eduardo, ¿cómo le parece que estaban dos amigas? Estaban dos amigas hablando y le pregunta la una a la otra, le dice, hola, ¿alguna vez tú has ido a un motel y te has olvidado algo? Dijo, sí, claro que he ido a un motel y se me ha olvidado algo. Dijo, ¿qué? Dijo, que tengo marido. Bandida, mocera. Vaya a confesarse en del padre.
5: Viejito culichupado, un saludo muy especial para su merced, para todos los oyentes y oyentas de este su hermoso programa, el programa del profesor Eduardo. Imagínese que estaban hablando dos amigos y uno le dice a otro, oye, ¿sí sabes lo que ha hecho mi esposa? Dijo, no. ¿Qué ha hecho? No, imagínate. Hace 2 semanas se metió al gimnasio y a una dieta increíble y restricta. Dijo, no me diga. ¿Y cuánto ha perdido? Dijo, 2 semanas.
2: Oiga, imagínate que le dice el niño a la mamá. Dice, mamá, mamá, ¿quién es mi papá? Dijo, mijito, deje preguntar esas cosas. Usted es un niño probeta. Dijo, ¿cómo así probeta, mami? Dijo, probé tanto que no tengo ni idea quién es su papá. Dijo. 321-320-0140. Usted puede separar el turno y yo me comprometo a ayudarlo. Véngase hoy. 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Abrazos para todos. Los quiero mucho. Chao, chao.
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3: Un abrazo grande y maravilloso para todos los oyentes que nos acompañan aquí en Despertando Conciencias, el programa de la organización Biosanel para aprender a tener una vida naturalmente sana. Yo soy Marcela Uribe, me encanta saludarles a esta hora, mis queridos oyentes, y desde ya empezar a invitarles para que puedan participar en el programa también con sus comentarios, con sus notas de voz, con sus mensajes a través del WhatsApp de la salud, que es el 321-455-0660. Hoy un programa espectacular con un tema bastante interesante, y es no solamente los dolores a nivel articular, sino también los dolores del alma. Resulta que muchas veces dejamos a un lado el tema de las emociones, de pronto no le prestamos la atención suficiente, pero ya está comprobado científicamente y es un tema de alerta, mis queridos amigos, porque situaciones como la ansiedad, el estrés, la depresión, también nos enferman. Claudita, bienvenida a Despertando Conciencia.
4: Marcelita, muchísimas gracias. Qué gusto saludar a esta audiencia maravillosa que todos los días nos acompaña a través de Despertando Conciencias. Y sí, el tema es muy importante. Hay que ponerle muchísima atención porque cuando la mente calla, el cuerpo empieza a hablar. Hay diferentes manifestaciones que pueden conllevar a una persona a desencadenar incluso enfermedades que no tienen cura, como un cáncer, enfermedades que han sido diagnosticadas y que llevan muchas veces al paciente a tener una vida desafortunada. Esconder las emociones empieza a somatizarlo, empezamos a somatizar y eso trae daños bastante terribles en nuestro cuerpo, Marcelina.
3: Así que vamos a hablar perfectamente de eso, porque las articulaciones también se van envejeciendo, porque van apareciendo los dolores articulares, porque se van desgastando los cartílagos y eso genera enfermedad, genera falta de movilidad, genera dolor articular, pero también como con el paso de los años y a partir de los 25 años vamos perdiendo la producción de una proteína que es fundamental y es el colágeno. Cómo la falta de colágeno hace que aparezcan las arrugas, cómo la falta de colágeno hace que se empiece a descolgar la piel, cómo la falta de colágeno hace que se pierda la elasticidad. ¿Por qué es tan importante el consumo de colágeno? 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
1: Bueno, y los quiero invitar para que vayan alistando papel y lápiz porque vamos a hablar de recomendaciones naturales, de jugoterapia, de jugos antioxidantes, de qué hacer para mejorar la producción de colágeno y, por supuesto, de nuestro colágeno marino. Doctor Vargas, me encanta saludarle y bienvenido.
2: Como todos los días y como siempre, Marcelita, Claudita, estimados amigos, bienvenidos. Esto es Despertando Conciencias, el programa de salud de la familia colombiana. Y hoy estamos aquí con toda la actitud, la energía, con todo el optimismo, porque definitivamente tendremos un programa muy, pero muy especial. Saludo cordial para toda esta gente linda que se une todos los días, porque sigue creciendo después de tantos años de espero, de trabajo, de lucha, sigue creciendo la audiencia de nuestro programa Despertando Conciencias.
1: Bueno, doctor, siempre la organización Biosanel está a la vanguardia de lo último, de las tecnologías, de las fórmulas avanzadas, de lo que va saliendo para mejorar la salud de los seres humanos y definitivamente el colágeno marino. Se han hecho muchos estudios donde se ha descubierto que, por ejemplo, la molécula del colágeno marino pues es mucho más absorbible, se parece mucho más a la del ser humano y estamos teniendo unos excelentes resultados y hemos logrado poder tener el colágeno marino en nuestro vademécum y además hacer ofertas y campañas especiales como la del día de hoy. ¿Por qué es tan importante, doctor Vargas? ¿Por qué le decimos a la gente, definitivamente, si usted tiene problemas articulares, pero también necesita empezar a prevenir el envejecimiento de adentro hacia afuera, una de las mejores opciones es el colágeno marino?
2: Pues definitivamente el colágeno marino es una excelente opción para quienes padecen de problemas articulares o enfermedades relacionadas con las articulaciones y los huesitos. Por ejemplo, este nos ayuda a la regeneración del cartílago. El colágeno marino contiene péptidos de colágeno que son fundamentales para la regeneración del cartílago. Esto puede, lógicamente, ayudarnos a reducir el desgaste articular, que es una causa muy, pero muy común de dolor en condiciones como la osteoartritis o la famosísima artrosis.
1: Exactamente, doctor. Por eso, si tenemos ese desgaste de los cartílagos y queremos el día de mañana prevenir un reemplazo de rodilla, un reemplazo de cadera, pues definitivamente dentro de los suplementos que debemos consumir es el colágeno. Y qué mejor que el colágeno marino. Además que nuestro colágeno marino viene además con magnesio, que le ayuda de una vez para los dolores articulares. 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Rosita en la línea telefónica. Rosita, bienvenida.
3: Sí, señorita.
1: Llamas para pedir.
3: Mami, es que yo llamaba para pedir la promoción del colágeno.
1: Ah, perfecto, doña Rosa. Me dicen que es para enviar a domicilio, ¿cierto?
3: Sí, señorita.
1: ¿Para el día de mañana?
3: Sí, señora. ¿Qué hora más o menos?
1: ¿Estás en el norte o en el sur de la ciudad?
3: Aquí en Patio Bonito.
1: Entonces sería, ubícame. Casi no conozco ese sur. ¿Sí?
3: ¿Cómo?
1: Eso es en el sur, Rosita.
3: Sí, señora.
1: Entonces, después de mediodía, hacen toda la parte del sur en horas de la tarde.
3: Bueno, sumate. Entonces, quedo pendiente.
1: Entonces,
3: ¿y
1: mira,
3: mami no me pide la dirección?
1: Claro que sí necesito la dirección, por eso te iba a decir que no me fueras a colgar, porque me falta la dirección y la cédula para poder hacerte tu factura, ¿listo?
3: Bueno.
1: Perfecto, unos segunditos que ya por línea interna te atienden y te toman todos los daticos. 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
1: Así es, solo beneficios, y me encanta además porque nuestro programa no solamente se trata de hablar del colágeno marino. Realmente lo que nosotros buscamos es que, claro, la gente conozca de esta suplementación natural, pero también que nuestro programa sea un programa de aprendizaje, sea un programa de ayuda, sea un programa de servicio. Hoy vamos a hablar de consejitos naturales para mejorar la piel, para mejorar las articulaciones, para ayudar también a que nuestro cuerpo esté bien alimentado y bien nutrido. Y quiero darles esta primera recomendación. El jugo de zanahoria, remolacha y manzana ayuda también a activar el colágeno. Resulta que este jugo es rico en antioxidantes, en vitamina A, en vitamina C y en silicio, que son elementos esenciales para la producción de colágeno natural en la piel. Entonces, la zanahoria ayuda a mejorar la elasticidad de la piel, mientras que la remolacha y la manzana ayudan a la regeneración celular y a la hidratación. Que usted por la mañana se haga este juguito y adicional le ponga la cucharada de colágeno marino, pues definitivamente es un hit para mejorar nuestra piel, porque estamos consumiendo nutrientes, antioxidantes especiales para poder empezar a embellecer de adentro hacia afuera. Hoy la promoción de colágeno marino, tarro grande de 700 gramos, Dr. Vargas, y tenemos preguntas también de los oyentes.
2: Bueno, y para las señoras, y por qué no, también para los señores que están preocupados por la elasticidad de la piel. Es que tengo la piel ajada, tengo la piel como manchada, la piel me está como colgando, siento cuarteada la piel. Bueno, una cantidad de síntomas en nuestra piel. La gente y nuestros pacientes y los oyentes se preguntan: oiga, doctor Vargas, usted ha venido hablando del colágeno marino y todas las maravillas. ¿Para la piel me sirve? ¿Para esta piel así que la tengo como estirada, como ajada? Pues mire, la combinación precisa del colágeno hidrolizado marino de la organización Biosanel tiene la combinación perfecta del colágeno marino con vitamina C, biotina y vitamina E. Esto es un producto extraordinario y ayuda a mejorar la elasticidad de la piel, entregándole esa firmeza que tanto estamos esperando y que tanto necesitamos. También previniendo la formación de arrugas, la flacidez, la cual definitivamente esto es un beneficio adicional para nuestros pacientes que están consumiendo el colágeno marino de la organización Biosanel.
1: Perfecto, doctor. Nos vamos con doña Oliva en la línea telefónica pidiendo el colágeno marino. ¿Cómo me le ha ido, doña Oliva?
3: Bien, gracias.
1: ¿A qué se dedica? ¿Por acá qué?
3: Por acá en la casa.
1: En la casa, perfecto. Recuerde que me dice Claudia que quiere la promoción del colágeno marino. Recuerde que este colágeno viene de una vez con vitamina C, con vitamina E, con magnesio y además con la biotina.
3: Sí, señora. Doña, ¿la biotina para qué es?
4: Perfecto, mire, la biotina es ideal para todo lo que tiene que ver con la pérdida de cabello, fortalecer el folículo piloso, dermatitis seborreica, problemas de piel, para el fortalecimiento de las uñas, ¿ok?
3: Sí, señora.
4: Y el colágeno, como hemos venido hablando, para todo lo que tiene que ver con dolores articulares. ¿Está sufriendo de esto?
3: Sí, señora.
4: ¿De qué parte del cuerpo le está doliendo?
3: De las caderas.
4: De las caderas. ¿Qué tiene, artrosis?
3: Sí, señora, comienzo de artrosis.
4: Ah, bueno, entonces ahora que apenas está en el comienzo, es una excelente alternativa para evitar que la enfermedad siga degenerando precisamente el cartílago. Doña Oliva, ¿quiere que se lo enviemos a domicilio?
3: Sí, señora.
1: Perfecto, doña Oliva, con todo gusto. 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La gente que me dice: Marcela, mis uñas se me quiebran, el cabello no se ve saludable, consuman el colágeno marino, que realmente trae beneficios espectaculares para la salud de la piel, el cabello y las uñas. Y esto combinado con el NAD con resveratrol es un dúo perfecto de medicina antienvejecimiento. No es solamente la cremita que nos aplicamos, es lo que nosotros le damos a nuestro cuerpo de adentro hacia afuera, donde se empiezan a notar esos cambios realmente. 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

0: 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Me encanta, estamos de regreso y papel y lápiz porque hoy tenemos recomendaciones naturales. Recuerde que nuestro programa no solamente es para hablar de nuestros productos, también para hablar de esas recomendaciones en la alimentación, en los buenos hábitos. Y tengo un recomendado de la infusión de cola de caballo y ortiga. Resulta que estas plantas son ricas en silicio, que es un mineral que es clave para fortalecer el colágeno en el cuerpo y para mejorar la salud de las articulaciones. Entonces, ¿qué pueden hacer? Que yo todavía no puedo comprar el colágeno, doctor Vargas, ¿qué recomendaciones? Por favor, la infusión de cola de caballo y ortiga, esta infusión se la toman al día una vececita y esto les puede ayudar muchísimo a la elasticidad de la piel, pero también a la flexibilidad de las articulaciones. Entonces, cola de caballo y ortiga, que es rica en silicio, un mineral también muy importante para nuestra salud articular. Y por supuesto, tomarse el colágeno marino una vez al día es suficiente para poder tener todas esas propiedades maravillosas del colágeno marino, que viene además enriquecido con biotina, con vitamina C, con magnesio y con vitamina E. Doctor Vargas, Martica en la línea telefónica.
1: ¿Qué hubo, Martica?
2: No.
1: Oiga, Martica, ¿usted produce siempre esa sensación así que como que le da escalofrío a la gente? Chévere.
2: Pero de lo chévere, ¿cierto?
1: Sí, buenísimo.
2: No.
1: Oiga, Martica, cuénteme, señor, mi vida, porque tengo la oportunidad de recibirte. Me dicen, o me está diciendo Marcelita, sí, que tú ya tomaste
0: el colastil, los péptidos de colágeno.
1: ¿Usted se puso a tomar péptidos de colágeno?
2: Sí, a ver si cambio un poquito y su merced se fija en mí y deja de montarme cachos. Ay, no, qué horror.
1: Pero ahí, bueno, pero tiene que tomarse más o menos, yo creo que un tratamiento de cuánto tiempo. No, con 2 meses.
2: Yo llevo ya 2 tarros. Uno de un tarro y uno de una caja.
0: Una caja.
2: Se me está terminando otra.
1: Ah, okay. ¿Cómo te ha ido con colastil?
2: Divinamente, doctor.
1: Fácil, sencillo.
2: Se me quita. Sí, muy chévere, porque pues yo en la noche no ceno y entonces yo eso lo pongo en agua, en fría, y me lo tomo como cena.
1: Sí, buenísimo.
2: Porque yo en la noche no sí, y estos huesitos que tengo, que antes me dolían, como que se me torcían así las manos, me ha mejorado muchísimo.
1: Sí, okay, qué bien.
2: Y sí, y la piel, como le decía el otro día, cambió, o sea, ya me veo como húmeda, todo chévere, porque antes eso era como una esponja, todo seco, maluco.
1: Sí,
2: entonces,
1: ¿sí ve
2: que soy linda? ¿Y si ve que me volví linda?
1: No, toca que me mande una foto, o si no, entonces vernos ya sea en las conferencias, en las consultas. No te preocupes, que dentro de poquito vamos a tener la oportunidad no solamente de vernos, sino de aprovechar también el tiempo en algo súper interesante. Martica, te mando un abrazo, gracias por llamar, gracias por participar, y un beso grande también. Y un beso grandote también.
2: Bueno, muchas gracias.
1: Martica,
2: igualmente.
1: Con todo gusto.
2: ¿Cómo tiene el colágeno?
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0: 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De regreso, queridos oyentes, papel y lápiz porque les tengo recomendado y es una mascarilla de papaya y miel que sirve mucho para las manchas de la piel. Resulta que les cuento que la papaya contiene enzimas naturales que ayudan a exfoliar la piel y aclarar las manchas y la miel hidrata, aporta antioxidantes. Entonces, podemos aplicar esta mezcla en el rostro durante 20 minutos una vez por semana y esto puede ayudar a reducir las manchas y a regenerar la piel. Y por supuesto, el consumo del colágeno marino. Quiero que escuchemos personas que nos están contando sobre cómo les ha ido tomando el colágeno marino de la organización Biosanel.
1: Buenas tardes, señores Biosanel. ¿Cómo están? ¿Cómo les ha ido? Muy agradecidos por los tratamientos que ustedes ofrecen. Mi mamá los está tomando, ya está tomando el colágeno marino y me comentó que pues a pesar de su edad pues le ha ayudado bastante para el tema articular. Y lo que pasa es que yo también últimamente pues también he tenido un dolorcito en las manos y entonces también he tenido pues también problemas en las articulaciones, dolorcitos. Entonces pues también quisiera adquirirlos para que pues por favor me cuenten cómo es el tema aquí para Bogotá.
0: 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Doctor Vargas, hablando de la piel, hablando del cabello, hablando de las uñas, también para eso nos sirve el colágeno marino.
2: ¡Claro! ¡Claro que sí, Marcelita, Claudita! ¡Claro que sí! Ya lo hemos mencionado de los componentes que ayuda para fortalecimiento de la piel, para la elasticidad. Y recordemos que precisamente en las uñas y en el cabello también existe un componente muy importante de colágeno. Entonces, también ayuda a fortalecer las uñas, el cabello. Y es lo, digamos que es lo más rápido que también las señoras y las personas que consumen colágeno hidrolizado marino se dan cuenta y dicen, oiga, ya no se me está cayendo el pelo tanto, sobre todo las señoras, y dicen, uy, mire las uñas como las tengo más como de fuertes, como más rígidas, porque esto fortalece no solamente por el colágeno, sino también por la biotina, también por la vitamina E, todos y cada uno de los componentes de este producto extraordinario que exclusivamente lo consigue en la organización Biosanel. Así que usted todos los días, si quiere tener el cabello bonito, la piel maravillosa que usted tenía y que se perdió durante hace muchísimos años y unas uñas fuertes y que le duren, hombre, pida su colágeno marino de la organización Biosanel, una cucharadita diaria y a los pocos días usted estará viendo los maravillosos resultados.
0: Así es, doctor Vargas, el colágeno marino que hoy viene además con el NAD con resveratrol. De esta manera vamos a apoyar la memoria, el enfoque, la claridad, favorece también la salud neuronal y es muy útil con las personas que me dicen yo mantengo con cansancio, con agotamiento, con una ansiedad. Además que el NAD es clave en las mitocondrias, que son como las baterías de las células. Ayuda a combatir el cansancio, ayuda a quitar la fatiga. Y fuera de eso, el resveratrol ayuda con la salud cardiovascular y contribuye a tener un envejecimiento mucho más lento, mucho más funcional. 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

0: 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Muy bien, y de regreso, queridos oyentes, en Despertando Conciencias, hoy con este paquete espectacular que me encanta, porque es tener la sinergia de dos productos. Por un lado, el colágeno marino, que trabaja desde la estructura, todo lo que tiene que ver con la piel, los huesos, las articulaciones, los tejidos. 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Nidia, ¿cómo has estado?
1: Muy bien, sí señora, gracias a ustedes.
0: ¿En qué lado se encuentra Nidia? ¿Acá en Bogotá?
1: No, señora, estoy en Chía, Cundinamarca.
0: En Chía, Cundinamarca. Bueno, ¿y cómo así que gracias a nosotros? ¿Cómo es el cuento, Nidia?
1: Bueno, hace un mes más o menos empecé a tomar el NAD.
0: Sí.
1: Después de pandemia yo había quedado muy enferma, mucha tos, mucho cansancio. Mi espalda me dolía todo el tiempo, me sentía muy débil.
0: Las, o sea, que Nidia le dio COVID.
1: Totalmente abajo.
0: Sí. Le dio COVID, pero...
1: Y después de eso yo quedé muy mal. Pero pues la verdad, hace un mes que me estoy tomando el NAD, me siento mejor, me dio una gripa, pero ya me dio suave. La verdad, estoy más enérgica y sí he sentido muchísimo los cambios.
0: Cuénteme una cosa, Nidia. A usted le dio COVID, como a muchos nos dio COVID, y antes de estar tomando NAD con resveratrol, nos han dado gripas. ¿Cómo eran esas gripas antes? Después de que uno padeció COVID, no sé si es mi impresión, pero me parece que las gripas dan fuertísimo.
1: Sí, y me tumbaban a cama, quedaba como incapacitada por varios días, sudaba con muchísima fiebre, era terrible. O sea, después de eso sí era horroroso que me diera una gripa.
0: Uh-huh. Y llevas un mes tomando NAD con resveratrol, con estos cambios de clima, vuelve y te da gripa, pero esta vez ya no te tiró a la cama.
1: Sí, de verdad que fue un cambio que yo digo, uff, y en un mes tan rápido este cambio, de verdad que es una bendición. Yo estoy muy agradecida y de verdad que este producto muy bueno, el NAD, se lo recomiendo a todo el mundo.
0: Nidia, hay muchas personas que de pronto están escuchando el programa y dicen, oiga, eso sí será verdad, esos productos que venden. Nosotros llevamos más de 20 años en el mercado y tú que has consumido, por ejemplo, el NAD con resveratrol, ¿qué tienes para decirle a las personas? ¿Sí vale la pena tomárselo? ¿Sí es efectivo el resultado?
1: Sí, sí vale tomar el NAD, sí vale la pena, de verdad que es una buena inversión, porque si en tan poco tiempo ya he visto estos cambios maravillosos, no me imaginaré cuando lleve más. Entonces, de verdad que los invito a que tomen el NAD.
0: Ay, tan bella, Nidia, muchísimas gracias. Te mando un abrazo y que Dios te bendiga.
1: Amén, gracias a ustedes, un abrazo.
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1: 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Seguimos en Despertando Conciencias y seguimos también hablando de recomendaciones naturales, recomendaciones para la piel, para el cabello, para las uñas, para las articulaciones y hoy con la promoción del colágeno marino. ¿Saben qué les recomiendo? Añadir la cúrcuma y el jengibre a nuestra dieta todos los días porque esto ayuda muchísimo a combatir la inflamación. Entonces, la cúrcuma y el jengibre ambos son poderosos antiinflamatorios naturales. Cuando uno regularmente está consumiendo cúrcuma y jengibre, ya sea en los batidos, en los jugos, en los tés, esto ayuda a reducir la inflamación en las articulaciones, mejora la circulación y favorece la reparación de los tejidos. Así que, por ejemplo, usted se hace el batido, le agrega lo que es el colágeno marino, le pone cúrcuma y le pone jengibre, espectacular para reducir la inflamación articular. Y doctor Vargas, doña Elena, en la línea telefónica.
2: ¿Elena?
3: Sí, señor.
2: Hola, Elena.
3: Ay, se me cortó.
2: No se le ha cortado. Estamos aquí en vivo y en directo.
3: Es que me sonó y pensé que se me había cortado.
2: No, Elenita, cuéntame, Elenita, mi vida, ¿en qué te puedo ayudar? Ay, ahora sí se le cortó. Sí, por ponerse a hablar lo que no era, se le cortó ahora sí. Pero ahorita, con todo gusto, volvemos a tener comunicación con Elenita o por la otra línea telefónica también están llamando más oyentes y pacientes de la organización Biosanel. Mire, siempre esto es la locura. Yo todos los días quedo aterrado. No, es que uno dice, ¿cuál producto? No, es que son todos los productos. Y no solamente es que son los mismos pacientes, mucha gente de primera vez sigue llamando y comunicándose. ¿Por qué? Porque lo han recomendado, por las ofertas, por la calidad, por los productos, por las consultas.
1: Y hoy, doctor Vargas, con la promoción del colágeno marino, donde la gente también lo está solicitando y nos está contando cómo le está yendo con el colágeno marino. Nuestro colágeno marino es un colágeno de excelentes resultados y quiero que escuchemos lo que la gente nos dice.
4: Doctores de Biosanel, es un placer para mí saludarlos. Yo soy Amanda Carvajal. Muchísimas gracias por recibir mi llamada, pero sobre todo para decirle a todos sus oyentes y a las personas que me estén escuchando que yo estoy feliz, me siento vigorosa, fortalecida al consumir, estoy tomándome el colágeno marino. Excelente, yo sufro de artritis, me duelen muchísimo las coyunturas, las rodillas se me hincha, se me inflaman. Yo no podía dar un paso. Es más, cuando me tocaba el agua, ay, yo, Dios santo, yo veía el infierno, de verdad. Pero empecé a consumir el colágeno marino de ustedes, de Biosanel, y les cuento que he sentido un cambio del cielo a la tierra. Mejor dicho, en un 69-70% totalmente recuperada, se ha alejado el dolor, la inflamación se ha bajado, mis huesos están como más fuertecitos, el dolor se ha disminuido notablemente. Por eso le recomiendo a todos los que quizás tengan una enfermedad como la mía o quizás peor, porque con los huesos uno tiene infinidad de problemas, pues que consuman este colágeno marino de Biosanel, que es maravilloso. Yo sí lo recomiendo. Muchísimas gracias, doctora.
1: Me encanta escuchar estos audios, me encanta escuchar estos resultados, porque no es lo que nosotros decimos, es lo que la gente realmente está viviendo, los resultados que se ven con el colágeno marino, porque son resultados reales, porque son resultados eficaces, resultados que usted también puede tener. 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

0: 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Y doctor Vargas, ¿qué otro beneficio, por ejemplo, las personas que tienen enfermedad articular pueden encontrar con el colágeno marino?
1: También nos ayuda a mejorar la flexibilidad y la movilidad para esos pacientes que se levantan como tiesos o comienzan a ver esas articulaciones como rígidas. ¿Por qué? Porque nos ayuda a fortalecer el colágeno marino, el tejido conectivo de las articulaciones, lo que une hueso con huesito. El colágeno marino puede mejorar la flexibilidad y la movilidad facilitando pues el movimiento sin que haya dolor, porque eso es lo que limita al paciente.
0: Así es, recuerden que nuestro colágeno marino, además que viene adicionado con vitamina C, con vitamina E, con biotina y con el magnesio, tan importantes para el manejo del dolor articular. 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
2: Señora Anidia, ¿cómo está? Bienvenida.
3: Buenas, doctor, ¿cómo está?
2: Excelente, feliz y contento, mi vida. ¿Qué más, Nidia?
3: Ay, no, qué buenísimo. Estoy feliz, feliz de haberme podido comunicar con el doctor Vargas.
2: Bueno, mi vida, estamos para servirte como siempre y cuéntame en qué te puedo ayudar.
3: Ay, yo creo, doctor, que me podría ayudar muchísimo. No sé, estoy pasando como por una depresión, como por, no sé, como ansiedad. No sé qué tengo. Todo me fastidia, me irrita.
2: Hay un problema y el problema es en la casa, es en la familia, es en la parte social, es con la pareja, tuviste de pronto alguna ruptura, tuviste alguna pérdida, porque eso es lo que nos genera. Hay un detonante en la vida de los seres humanos que nos genera precisamente la ansiedad, el miedo, la angustia, el pánico, y esto nos lleva a tener y a que la parte física de nuestro cuerpo pues también tengamos unos síntomas, y esos síntomas es cuando la gente se asusta y dice, ay doctor, ¿qué me está pasando? Es que tengo como dolor de estómago, ya no son esas maripositas, sino siento algo, que tengo un problema estomacal, el corazón me está latiendo más rápido, tengo temblores, tengo dificultad para respirar, o es esa respiración que es, y que dice, ¿pero qué me pasa? ¿Será que es que me va a dar un infarto? No puedo dormir, tengo dificultad para concentrarme, hay tensiones musculares, la gente se siente agitada, dolores de cabeza. Todo esto tiene que ver precisamente con esos síntomas que se somatizan, de llevar un proceso de ansiedad, porque no estamos manejando las emociones y terminamos en estos síntomas, y de ahí se están somatizando enfermedades terribles, por ejemplo, como el cáncer, enfermedades que pueden llevar a una persona a desarrollar inmediatamente una diabetes, una tensión arterial, y enfermedades que están acabando con la población humana, mi vida. Que en sí, rápidamente, hay un problema en este momento. ¿Qué problema es, Nidia?
3: Sí, yo creería a veces que si es de pronto como la soledad, también como que lo afecta a uno.
0: La soledad, claro, Nidia, esto es muy cierto. Hay muchas situaciones emocionales que van generando problemas, que van generando depresión, ganas de llorar. Uno empieza a tener problemas para el sueño, doctor Vargas, y ya le voy a pasar a Nidia por la línea telefónica, pero les quiero recomendar, por ejemplo, el citrato de magnesio para estos temas. Cuando tenemos alteraciones de nuestro sistema nervioso, es importante tomar el citrato de magnesio y se puede combinar muy bien con el colágeno marino. 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
3: Hola, mis queridos oyentes, es un gusto saludar a esta hora a toda la gente que nos escucha aquí en Despertando Conciencias de la organización Biosanel para aprender a tener una vida naturalmente sana, además con muy buenas noticias para todos los oyentes que nos escuchan a diario. Vamos a estar hablando de recomendaciones y lo de hoy definitivamente no se lo pueden perder. Vamos a estar con Claudita Pedraza, como todos los días, quien les habla, Marcela Uribe, especialista en temas de salud, nutrición y antienvejecimiento. También vamos a estar con el doctor Vargas, que nos va a estar hablando también de recomendaciones naturales y también de esos productos naturales que tiene la organización Biosanel. 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
2: 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Claudita, ¿con quién nos vamos?
3: Bueno, vamos a saludar a don Omar, que nos está llamando desde Mosquera. Don Omar, ¿qué me cuenta? Don Omar.
4: Sí, señora.
3: ¿Cómo me le ha ido, don Omar?
4: Ay, pues lo más de bien, escuchándolos ahí todos los días.
3: Escuchándonos todos los días, ¿qué es lo que más le gusta del programa, don Omar?
4: Pues bueno, todos los consejos sobre la salud me parece una cosa muy importante, ¿no?
3: Perfecto, sí.
4: Es importante que le ayuden a uno como a controlar los medicamentos, porque yo soy una de las personas que tuve una alta migraña impresionante.
3: Sí.
4: Y la hipertensión que me molesta. Y no sé, el estómago, el hígado me está molestando mucho. O sea, hasta el momento estoy inflamado y mi almuerzo es normal, o sea, yo como poquito. Y siempre estoy tomando jugos de verduras, de la guantina, bueno,
3: sí. Una cosa y otra. ¿Toma de pronto muchos medicamentos, don Omar?
4: Uy, sí, yo tomo hasta 3-4 pastillas, y fuera de las que me dé seguro tengo que tomar adicional, lo que es el cereal fuerte.
3: Por lo de la migraña, claro.
2: ¿Qué le recomiendo mucho a la gente que tiene las migrañas? Definitivamente el magnesio. 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

0: 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Y doctor Vargas, la gente preguntando, oiga, ¿qué puedo tomar para los problemas de ansiedad? ¿Qué producto dentro de la organización Biosanel tenemos hoy en promoción de todo para los problemas de ansiedad?
1: Pues Marcelita, definitivamente hay muchos estudios que hablan acerca del hongo de melena de león y la ansiedad y en la depresión. La melena de león tiene propiedades neuroprotectoras y esto quiere decir que puede producir y esto quiere decir que nos ayuda a reducir los síntomas de la depresión y de la ansiedad, mejorando en el paciente el estado de ánimo y la reducción sobre todo en el estrés, que esa cantidad de cortisol es la que aumenta también estos grados de ansiedad y de depresión. Así que muy recomendado también melena de león para la ansiedad y la depresión.
0: Tengo oyentes en la línea,
2: sí,
0: don
2: señora.
0: Guillermo. Don Guillermo, buenas tardes.
3: Señora, buenas tardes, señora.
0: ¿Qué más, don Guillermo? ¿Cómo ha estado?
3: Bien.
0: Don Guillermo, ¿cómo me le ha ido usted tomando hongo melena de león?
3: Muy, muy bien, berraquera, muy lindo me ha ido.
0: ¿Berraquera por qué? Cuénteme, ¿para qué le ha servido? ¿Cómo se ha sentido?
3: Yo sufría mucho dolor en las manos, temblaba mucho y ahorita estoy bien.
0: Imagínese lo que estaba hablando del señor que le temblaba en las manos, igualito. O sea que usted sí puede dar fe que lo que él dice es verdad.
3: Puedo coger una herramienta, puedo hacer fuerza con una herramienta y todo.
0: Exactamente, mire que lo mismo le pasaba a él. Trabajando en construcción y una tembladera que hasta para tomarse un vaso de agua, él decía, me iba a tomar la sopita y me regaba. Y que eso le ha quitado la tembladera y que le ha dado una fuerza lo más de buena.
3: Sí, señora.
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1: Bueno, Claudita, están preguntando acerca de recomendaciones naturales para los dolores articulares. 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Podemos hacernos baños con las sales de Chusler, que las pueden encontrar en una buena droguería. 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Y seguimos con más oyentes en la línea. Caballero, bienvenido.
2: Caballero, ¿cómo me le ha ido?
3: Excelentemente bien.
2: Eso veo, sí señor, se le nota en la voz, mi corazón. ¿Cómo me le ha ido?
3: Bien, bien, en general muy bien, gracias a Dios.
2: Sí. Perfecto, ya ha tomado nuestro tratamiento en EINAX.
3: Muy bien y gracias a Neinaz. Neinaz ha sido muy efectivo, muy eficiente.
2: Sí.
3: En su aplicación lo toma uno y queda muy conforme. La actitud muy positiva.
2: Sí.
3: Y en la parte sexual, pues ni hablar del peluquín, ¿no?
2: Qué bueno, perfecto, caballero. Nos encanta ese testimonio, mi corazón. ¿Cuántos tratamientos de Neinaz ha tomado?
3: Estoy terminando el segundo y ya estoy próximo a pedir el tercero.
2: El tercero, perfecto. ¿Usted lo recomienda, los caballeros que en este momento nos están escuchando, recomienda tomar esta vitamina especial?
3: Toda la vida, porque usted está tomando eso y no solo está nutriendo su cuerpo, sino que tiene su fertilidad sexual en cualquier momento. Y no necesita estar cargando las pastillitas azules que se compraban anteriormente.
1: Perfecto, caballero. 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Pero, ¿cómo le ha ido a las personas que se han hecho la valoración en la cápsula biomolecular, que han asistido a la consulta? Escuchemos lo que la gente nos dice.
4: No, la mejor, esto es una maravilla. Realmente hoy me vine a confirmar todo lo que me han dicho los médicos, pero aquí sí ya me voy con la verdad verdadera de mi estado de salud y espero que con los productos que aquí venden me ayude completamente para lo que tengo. Entonces me voy muy contenta y ilusionada para que con los, todo lo que aquí venden, mi salud se mejore 100%. Entonces, esto es una maravilla, el doctor Vargas es una maravilla, Dios lo bendiga siempre y lo ayude para que pueda seguirnos ayudando para mejorar nuestra salud. 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
1: Y aquí estamos de regreso, queridos oyentes, y vayan alistando también papel y lápiz porque traemos recomendaciones naturales hoy en nuestro programa especial de promoción de toda nuestra farmacia natural. Personas con problemas de colesterol y de triglicéridos, recuerden que el Tirway, que es un producto a base de ajo, que tiene precisamente ese componente especial del ajo, ayuda a bajar de manera natural los niveles de colesterol y de triglicéridos elevados. 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Doctor, cuando uno habla del hongo melena de león, que hemos tenido esta campaña espectacular durante todos estos días, y hay personas que dicen, venga, tengo alteración del sistema nervioso. Resulta que también podemos ayudarnos mucho con estos tres hongos que vienen dentro de OX Plus para personas con alteraciones del sistema nervioso.
2: Hablando de regeneración y de la protección de nuestro sistema nervioso, pues el hongo melena de león, Marcelita, estimula la protección del NGF, y eso es factor de crecimiento nervioso, lo que le hace ideal para personas que padezcan de enfermedades neurodegenerativas, como por ejemplo el Alzheimer, el Parkinson, la esclerosis múltiple, entre otras. Entonces, nos ayuda a mejorar la memoria, ojo con esto, la concentración y la función cognitiva en general. Entonces, ahí le respondo a su pregunta.
1: Vamos con Ángela en la línea telefónica. ¿Cómo estás? ¿En qué parte te encuentras?
3: En Ibagué.
1: En Ibagué, qué delicia. Ángela, ¿hace cuánto con la organización Biosanel?
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1: ¿Y la hija de cuántos años?
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3: No, pues para mi mamá quedó encantada. Porque
1: ¿por
3: es muy
1: qué?
3: Bueno
1: ¿qué
3: para la memoria. Ella se le olvidan las cosas y pues le ha recuperado mucho y además también para las articulaciones le ha servido.
1: ¿Qué le dicen el tema de la memoria? ¿Que cómo se siente?
3: No, es que yo como mantengo...
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1: Bueno, mis queridos oyentes, por acá tengo precisamente a Esther Villamizar. Ella tiene su mamita de 82 años que tiene mucho dolor en las rodillitas por culpa precisamente de una artrosis. ¿Qué le recomiendo yo a doña Esther? Que le dé precisamente el colágeno. Colágeno es fundamental dárselo a las personas que tienen artrosis para la regeneración de cartílago. Ojalá el colágeno en polvo, que tiene una mejor absorción para los abuelitos, y para el dolor el Artofun. 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Y vamos con más oyentes en la línea. ¿Con quién hablamos?
2: Don James Peña.
0: Ay, don James, se le había cortado la llamada. ¿Qué me cuenta?
2: Se me cortó la llamada. Bien, señora, ¿cómo está?
0: Muy bien, don James. Cuénteme en qué le puedo ayudar.
2: Ah, para pedir Artofun, por
0: el
2: favor.
0: ¿El Artofun es a domicilio que lo quiere llevar, don James?
2: Sí, señora, pero ¿será posible para el martes?
0: Para el martes, no hay problema, don James. ¿Para quién es el tratamiento? ¿Quién está tomando Artofun? ¿De qué sufre, don James?
2: No, pues yo ya me tomé uno, y entonces pues que necesito el otro. Es que me está como comenzando un dolorcito en la rodilla, entonces
0: bueno,
2: quiero prevenir.
0: Claro que sí, importante, don James, bajarle al consumo de la carne, de las carnes rojas. Importante,
2: sí,
0: también,
2: sí.
0: que elimine, digamos, de la alimentación la habichuela. Consuma bastante vitamina C y no me suspenda el Artofun, ¿bueno?
1: 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Por acá me preguntan que qué es bueno para la limpieza hepática y para el hígado graso. Pueden hacer la infusión de boldo y de diente de león, colocan a hervir una taza de agua, le agregan una cucharadita de boldo, otra de diente de león, lo deja reposar por 10 minuticos y lo toma después de las comidas. Esto ayuda a estimular la producción de la bilis, a desintoxicar el hígado y a mejorar la digestión de las grasas. 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
1: De regreso con los oyentes hoy en nuestro programa de recomendaciones naturales y promoción de toda la farmacia. 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Mucha gente enferma de gripa con estos cambios de clima. ¿Qué podemos hacer para fortalecer sistema inmunológico? Miel con ajo macerado. Usted coge 3 dientes de ajo, los mezcla con 3 cucharadas de miel, los deja reposar por 12 horas y se va a tomar una cucharadita en ayunas. El ajo es un potente antibiótico natural y la miel refuerza las defensas del organismo. Y esto tómeselo con un vaso de Caltronic y le cuento que adiós gripa y fortalece sistema inmunológico. 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
2: Claro que sí, Marcelita. Cuando hablamos de sistema digestivo, recordemos que este es nuestro segundo cerebro. Y este producto, melena de león, está completamente demostrado científicamente que sirve para nuestro cerebro. Y tanto las células que tenemos aquí en nuestro cerebro, que se llaman las neuronas, también se encuentran en nuestro sistema digestivo. Entonces, cuando hablamos de sistema digestivo, es muy útil para personas con problemas por ejemplo, como la gastritis, como las úlceras, ya que protege la mucosa gástrica y puede ayudar a curar lesiones en el estómago. Y también algo súper importante, ayudar a la regeneración de toda la probiótica, de todos esos microorganismos que tenemos dentro de nuestro sistema digestivo, dentro de nuestro estómago, dentro del colon. También combate algo que se llama el Helicobacter pylori. ¿Se acuerdan que hemos hablado de esta famosa bacteria que produce o es en mayor proporción y porcentaje la culpable del cáncer de estómago? Entonces también nos ayuda a combatir esta bacteria que está muy asociada al tema de formación de gastritis, de úlceras y ya prácticamente de cáncer de estómago. 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
1: 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Y bueno, quiero que escuchemos a las personas que han tenido la oportunidad de realizarse en el examen en la cápsula biomolecular 8D. ¿Qué tal les ha parecido la campaña? ¿Qué tal les ha parecido este examen? Escuchemos las entrevistas.
3: Bueno, aquí estamos con la sala de pacientes repleta, está doña Rosa María Calderón también que nos acompaña el día de hoy. Ella ya ha tenido oportunidad de venir aquí a la consulta a través de la cápsula molecular 8D, pero quiero que nos hable un poquito, doña Rosa María, bienvenida a Biosanel. Cuéntenos usted por qué vino de primera vez a ese examen.
4: Pues yo vine porque había las EPS, me decían, vaya, tome agua, y vine aquí, muy contenta, me metí a la casa. Bueno, la cápsula.
3: La cápsula,
4: cápsula.
3: Sí.
4: Y tenía un colon irritado severo, terrible, y el doctor Roa me dio unos buenos remedios, me mandé poner los sueros, me mandé poner 6 para el colon y 6 para la gastritis.
3: Excelente.
4: Porque yo tenía una hernia diatal y no me he vuelto a doler, porque eso me mandaba de urgencias al hospital. Y estoy muy bien, no me volvió a doler, y estoy muy contenta, y pues he estado en mis controles, y he traído a mis hijos, sí. Y tuve la fortuna de conocer al doctor Vargas.
3: ¡Ay, qué bonita! Me encanta,
4: sí.
3: Eso.
4: Y me dio un consejo, porque como había perdido a mi hijo, y él me dijo, pues, lo que no me dijo un psicólogo, me lo dijo él.
3: ¡Qué bonito!
4: Sí, sí, eso me cuenta.
3: ¿Cómo le pareció el trato, el doctor?
4: ¡Ay, muy chévere! Sí, él, buena persona, una persona, mejor dicho, excelente. Sí, eso le cuento, Claudita.
3: ¿Recomienda usted la cápsula?
4: Claro,
3: examen?
4: Sí, señora, sí, porque es una cosa que uno nunca la había visto en ningún lado. Así entonces, es. Y afortunadamente aquí, sí, y no, estoy, mejor dicho, un 99%.
5: ¿Hace cuánto aliviada. Nos escucha?
4: Yo hace como 4 años.
5: ¿Y qué tal le parecen los programas?
4: Buenos, bueno, yo he consumido de todos los remedios, de toda la medicina que hacen acá, y estoy contenta porque
5: muchísimas gracias, mi
4: estaba corazón. Muy enferma, de verdad, pasaban noches que yo no podía dormir, y no, y en ningún lado dije no, había ahí otros lados, plata y plata y nada, y en cambio acá, mejor dicho, llegué donde era.
5: Qué bonita, muchísimas sí. gracias.
4: Sí, señora.
1: Bueno, pues esas son las personas que están participando de nuestras campañas de salud. 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
1: Nuestros oyentes preguntan y nuestros médicos responden. Estamos de regreso, queridos oyentes, y doctor Vargas, están con estos cambios de clima, las gripas alborotadas, por eso también tenemos hoy en oferta ese paquete que le gusta tanto a la gente del Caltrone con el Bronqui. 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
2: Ay, Dios mío, con estos cambios de clima que uno no sabe si sacar el paraguas, si sacar, irse con saco, con ruana, o si llevarse un vestido de baño, pues definitivamente la gente me está preguntando, doctor, estoy agripado, tengo mocos, tengo tos, ¿yo qué hago? Ya estoy fastidiado que me repite. En el mes me han pegado la gripa 3 veces, ando más congestionado que quién sabe quién. Bueno, pues definitivamente, cuando hablamos de gripe y cuando hablamos de moco, pues nadie casi se escapa de esto. La verdad es que a todo mundo le da gripa. A los pobres, a los ricos, a los políticos, a los trabajadores, a los inteligentes, a los que no son inteligentes, hasta los participantes de realities, esos grandes musculosos que se ven que tienen pues todo en la vida, hasta eso les da gripa, señoras y señores. Entonces, ojo, no a los antibióticos, no hay que consumir antibióticos. No los tome por nada del mundo. La gripa o el resfriado, señoras y señores, ese resfriado común, es un producto de un virus y contra ellos no hay absolutamente nada. A ese medicamento dígale no, invierta esa platica mejor en, no sé, en pañuelos o en un caldo de pollo que le va a servir mucho mejor. ¿Qué puede usted recomendar, doctor Vargas, completamente natural? Bueno, Como para comenzar a aliviarnos, usted puede poner a hervir un vasito de leche y usted consígase el poleo y el sauce, las hojitas de sauce. Usted le agrega esto, unas hojitas de sauce, unas hojas de poleo y se lo va a tomar este preparadito todas las noches calientico en un vasito de leche hasta que se mejore. Hasta que los síntomas vayan mejorando. Si usted tiene tos, pues tómese una infusión de las hojas del eucalipto. Dígale al vecino que le regale unas hojitas de eucalipto 3 veces al día. Una infusión de esto es maravilloso para el tema de la tos. Doctor Vargas, pero yo quiero el recomendado de la organización Biosanel. 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
1: Bueno, muy bien, de regreso con los oyentes, queridos amigos. 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Me están preguntando por acá que qué es bueno para los dolores articulares, para la inflamación. Por ejemplo, el doctor Vargas muchas veces ha dicho la cúrcuma con pimienta negra y con jengibre. Usted mezcla una cucharadita de cúrcuma en polvo con una pizca de pimienta negra y media cucharadita de jengibre en un vaso de agua tibia y se lo toma una vez al día. La cúrcuma es un potente antiinflamatorio natural que ayuda a aliviar los dolores articulares y combate esas enfermedades como la artritis. 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Y hemos visto en las redes sociales diferentes médicos funcionales hablar de los beneficios del vinagre de manzana.
2: Ahora hablemos de algo muy importante y que ustedes lo han escuchado, el vinagre de manzana. Beneficios incalculables, puede ayudar en la digestión, mejora la salud intestinal y regula los niveles de azúcar en sangre. Es muy importante porque apoya la desintoxicación del cuerpo y equilibra algo que es el pH de nuestro sistema digestivo.
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3: Gracias, excelente, yo estoy feliz. 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Gracias.
1: Qué bella, definitivamente me encanta este programa y escuchar los resultados que la gente tiene a través de nuestros tratamientos. 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
1: Hablando de regeneración y de la protección de nuestro sistema nervioso, pues el hongo melena de león, Marcelita, estimula la protección del NGF, y eso es factor de crecimiento nervioso, lo que le hace ideal para personas que padezcan de enfermedades neurodegenerativas, como por ejemplo el Alzheimer, el Parkinson, la esclerosis múltiple, entre otras. Entonces, nos ayuda a mejorar la memoria, ojo con esto, la concentración y la función cognitiva en general. 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
0: Vamos con Ángela en la línea telefónica. ¿Cómo estás? ¿En qué parte te encuentras?
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2: ¿Con quién hablo? ¿Aló?
3: ¿Aló, doctor?
2: Lo escucho, sí, señor, ¿cómo me le va?
3: No me deje colgado ahí, pero es que no quiero salir al aire.
2: No, ya salió al aire hace rato, hermano. Aquí estamos es para atenderlo, para servirle. Entonces, ¿usted cómo se llama? Ya estamos
3: aquí. Aló,
2: aló, ya estamos hablando en vivo y en directo. ¿De dónde me llama? Dígame, ¿de dónde me llama?
3: Doctor, le dije que estábamos hablando de la mesa.
2: Ah, está hablando de la mesa. ¿Y qué más? ¿Bien o no?
3: Aquí he jodido, doctor, no le acabo de contar.
2: Está frega, no, pero por eso yo le dije que me esperara para que habláramos de una vez, porque no es que el tiempo es tan cortico para darle su remedio y todo.
3: Corre, me quedo sin celular.
2: No, pues me hubiera dicho, yo lo llamo, yo sí no tengo problema en llamarlo. A mí me regalan
3: bueno,
2: el minuto.
3: Doctor, bueno, pues ya sabiendo.
2: Si quiere lo llamo.
3: Bueno,
2: listo. Entonces vamos a hacer una cosa. Sí. Cuelgue y ahorita da por la línea, o sea, no va a colgar antes de dar el teléfono, ¿no? Por la línea interna me da su teléfono y yo lo llamo para que hablemos y de una vez acerca, me haces la pregunta que necesites y con todo gusto te voy a atender. ¿Es por la línea 1 o por la línea 2? ¿Por la 2? Ah, bueno, ya lo están atendiendo por la línea interna. Bueno.
1: Perfecto, doctor. Sí, ya organizamos con el señor y recordarle a todos los oyentes que si tienen preguntas, que si tienen dudas, consultas, recuerden que también pueden mandar su notica de voz a través del 321-455-0660. 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Ya regresamos.
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0: 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Vamos con oyente, doctor Vargas, ¿con quién hablamos?
1: Gregorio Gutiérrez.
2: Gregorio, ¿qué más, Gregorio?
1: Gracias, doctor, ¿cómo me le ha ido?
2: Hombre,
1: bien, gracias, doctor.
2: Lo más de bien, gracias. ¿Sí le hicimos falta o no le hicimos falta?
1: Pues, ¿qué le digo, doctor? No, si me pongo a comentarle, tal vez no me cree, pero sí hizo falta.
2: Ah, tan bonito. Oiga, Gregorio, ¿y qué fue lo que le pasó? Que usted me dijo que está bastante enfermito.
1: Doctor, pues que yo tuve un accidente y entonces me fracturé el metatarsiano de la pie, del pie derecho.
2: Sí.
1: Y del golpe, pues Yo me golpeé los gemelos y internamente me quedó la sangre coagulada y no me echó, me dio trombopulmonar también.
2: Uy, o sea, usted está vivito y coleando, gracias a Dios, porque usted casi se muere.
1: Sí, estoy lindo porque es bueno y dicen que hierba mala nunca muere, pero eso es paja.
2: Sí, porque usted ha sido lo más de bueno, ¿sí o no?
1: Pues claro, entonces que eso es como todo.
2: Pero vaya, pregúntele a su esposa. ¿Usted tiene esposa?
1: Sí, señor.
2: ¿Y qué dice la esposa? ¿Que usted sí se portó bien o no?
1: Pues ella es la que sabe si sí o no.
2: Pero usted sí fue sinvergüenza. Yo sí sabía. No, pero es que los hombres definitivamente tienen un cuartico de hora que se vuelven sinvergüenzas y después se ajuicia.
1: No sé. ¿Cierto? Los hombres, ¿sí o no?
2: Sí, solo porque es que las mujeres sí son muy juiciosas. De ellas sí no hablo,
1: claro,
2: porque aquí tengo una
1: al frente. Sí, eso nadie les puede negar.
2: No, eso sí son una vaina lumbrera.
1: Sí,
2: ellas, sí. Ay, Ave María.
1: Ellas hay que quererlas, paladearlas, consentirlas, pero no comprenderlas.
2: Oiga, mire, sí, porque, oiga, estoy de acuerdo. Por ahí dice que el que entienda a una mujer o es un científico o es un loco, alguno de los dos.
1: Sí, sí. Que
2: oiga, Gregorio.
1: El que entiende es el que las mandó a este mundo.
2: Sí, señor, usted habla muy sabroso, si ve que sí se puede hablar chévere. No me vaya a colgar, Gregorio, porque yo sé que usted quiere pedirme una buena recomendación. No me cuelgue, ya regreso contigo.
0: Y hablando de recomendaciones, doctor Vargas, recuerden que ustedes también pueden mandar su pregunta en notica de voz a través de nuestro WhatsApp de la salud, 316-235-2070. 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Ya regresamos.
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1: Vámonos con Gregorio. ¡Gregory!
2: Doctor, hable.
1: Hola, Gregory. Oiga, Gregory, vamos a hablar del caso tuyo, porque sí, realmente señor. A mí me gusta explicar. Oiga, mire, qué tan bueno. Usted darle gracias a Dios que está vivo, porque ese problemita que se le presentó a usted es bastante grave y le podía comprometer su vida, o sea, que se podía morir.
2: Claro, doctor.
1: Vamos a resumirlo así rápidamente. Usted tuvo un problema, tuvo un trauma, o sea, que tuvo un golpe, y a causa de ese golpe se formó un coágulo. Sí, pero realmente, pues para la parte médica se dice más como un trombo. Cuando se forma un trombo como parte del proceso natural del cuerpo, pues no hay tanto problema. Pero claro, cuando se forma un trombo, que es un coágulo, y comienza a recorrer diferentes partes del cuerpo, ese sí es el problema, ¿cierto?
2: No, pero es que a mí, doctor, a mí me dio infarto pulmonar.
1: Exactamente, ¿sabes por qué?
2: Sí.
1: Pues precisamente por lo que te estoy diciendo, el coágulo de sangre, ¿sí?, va hacia los pulmones y se denomina una embolia pulmonar. ¿Sí?
2: Exacto.
1: Esto lógicamente pues le puede comprometer la vida, o sea, esto lo puede matar. Normalmente pasa por eso, pasa el coágulo de sangre o los problemas de trombos que son bastante peligrosos, pasan por traumas, como en el caso tuyo, personas ya mayores de edad que estén pasando de los 50 a 60 años, las mujeres que toman pastillas anticonceptivas pueden ser propensas a tener problemas de coágulos en la sangre. Las personas, ¿usted fumó mucho?
2: No, yo no.
1: Ah, bueno, los que fuman mucho tienen también, pues están propensos a tener coágulos en sangre. Las personas que después de una cirugía o le hicieron algún procedimiento quirúrgico también pueden presentar coágulos de sangre.
2: Claro.
1: Recomendación, me imagino que usted quiere una recomendación para esto.
2: Sí, no, pues a mí, yo estuve anticoagulado casi un año.
1: Bueno, entonces,
2: pero
1: ¿y cuál es tu pregunta?
2: La warfarina.
1: Sí.
2: Y después me dio nuevamente, me dio un trombo.
1: Te dio otro trombo después de eso. Entonces, ¿qué tenemos que hacer? Lógicamente, ayudarte a través de recetas caseras y naturales para que te prepares y para que puedas diluir los trombos que se te están presentando. No me vayas a colgar, ya te lo voy a decir por la línea interna y lógicamente también voy a dar la recomendación a continuación para los trombos o las personas que puedan tener un problema de tromboflebitis. Ya regreso.
3: Perfecto, doctor Vargas. 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
2: Hablando precisamente de recomendaciones para estar bien, para sentirse bien, también vamos a hablar de recomendaciones especiales para enfermedades articulares. Hoy quiero arrancar dándole respuesta a las personas que me han preguntado acerca de la fibromialgia y que me dicen a través del WhatsApp, bueno, yo quiero saber qué es la fibromialgia, ¿por qué no hablan de este tema a través del programa? Y es que la fibromialgia es un trastorno que causa dolores musculares y mucha fatiga, mucho cansancio. Las personas con fibromialgia son personas que tienen dolor y sensibilidad en todo el cuerpo, tienen dificultad para dormir, tienen rigidez por la mañana en sus articulaciones, sufren de dolores de cabeza, también hay periodos menstruales dolorosos en el caso de las mujeres, puede haber sensación de hormigueo, de adormecimiento en las manos y en los pies, y las causas de la fibromialgia para la medicina convencional son completamente desconocidas. Ellos hablan de ciertos factores que están relacionados. Nosotros en la medicina homeopática y en la medicina holística que tenemos en la organización Biosanel, tenemos la fibromialgia como la enfermedad de las fibras emocionales. Muchas veces detrás de esa persona, con ese dolor en todo el cuerpo, Claudita, vemos una persona que está atravesando por una dificultad, tal vez un problema con un hijo, un problema con el esposo, con la esposa,
3: un problema económico, un problema familiar. Todo esto puede desencadenar enfermedades como la fibromialgia, la enfermedad de las fibras. ¿Qué podemos utilizar para esto? Artofun, el analgésico natural para el dolor, que viene con colágeno, magnesio y cúrcuma, pero además hay que tratar el sistema nervioso. Para eso, la persona con fibromialgia, dos cosas importantes: utilizar lo que es el Activen y el Equilibrio, que es medicina homeopática officinalis, que le va a ayudar como a regular, a calmar ese sistema nervioso durante todo el día, y en las horas de la noche la ashwagandha, que también es un adaptógeno que le va a ayudar a dormir bien, que le va a ayudar con la relajación, con el sistema nervioso, con la ansiedad, con la depresión. Así que pregunte por la ashwagandha. 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Precisamente me acaba de llegar el siguiente audio, escuchemos.
4: Mi nombre es Rosa Elvira Páez Paiva, de los cuales he consumido mucho las anchetas. El Amalaki me ha servido mucho para el azúcar, para muchas cosas, para los músculos, para todo me ha servido. Espero que en esta ancheta me pueda ganar la otra botella. Yo les agradezco en el alma. Muchas gracias.
3: Doña Rosita, muchísimas gracias. Gracias de verdad a toda la gente que me manda sus noticas de voz. Si usted ya me la había mandado, no tiene que volver a mandármela. No se preocupen, ganadora de su botellita de Amalaki. 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
1: Oiga, muchachas, y aquí me está escribiendo Ana María Salazar y me pregunta, doctor Vargas, ¿usted qué me puede recomendar para la hipertensión? Hipertensión o la hipertensión arterial, o como se le menciona o se le conoce muchísimo también como la enfermedad silenciosa y muy peligrosa. Claro, recomendaciones muchísimas, pero primero tengamos en cuenta de qué se trata esto. Recordemos, yo quiero que todo el mundo entienda de qué se trata la hipertensión arterial. Recordemos que la tensión arterial es una fuerza que hace precisamente el corazón cuando bombea la sangre a través de las arterias. Tenerla bajita, esa tensión, es grave. En cambio, tenerla alta es mortal. Así que ojo con esto, pilas con esto. Es tan serio su impacto que casi hay más enfermos de hipertensión arterial que desempleados, señoras y señores. Si usted es uno de estos que le dijeron, o usted fue a la farmacia, a la tienda de la esquina, le tomaron usted la tensión y la tiene alta, si usted es una de estas personas, para la tensión arterial es importante lo siguiente. Ojo con el tema de consumir en exceso sal. La sal, los expertos recomiendan apenas 5 gramitos al día de sal. La verdad, nadie va a pesar lo que usted se consume. Simplemente reduzca a la mitad lo que usted se come todos los días en sal en las comidas si usted la prepara, o si usted es de los que agarra el salero en la mesa y dice esto hay que echarle sal porque está muy bajito, lo mejor es que usted no consuma sal de la mesa. Por máximo tiene que consumir la sal que le agregaron a sus alimentos. Como recomendación así completamente natural, que es muy buena, que se ha comprobado, son las cáscaras de la mandarina. Lave bien las cáscaras de la mandarina y póngalas a hervir en agua. Tómese eso sin falta. Esa infusión 3 veces al día durante 15 días seguidos. Es muy buena. 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Y téngalo por seguro que haciendo buen deporte, buenas prácticas de consumo de alimento, consumiendo Presflet y Tirway, definitivamente va a tener la mejor tensión arterial.
0: Voy a saludar con muchísimo gusto a don Aristóbulo, que ha hecho...
2: ¿Cómo le ha ido?
0: Muy bien, bendito sea Dios.
2: Aquí pensándolo, sí, y muy agradecido por,
0: ¿sí?,
2: por el barrido arterial.
0: Ay, Dios mío, eso es una bendición, sí, señor.
2: Eso es una bendición de Dios y la ese otro comer, la... el que me tomo yo, eso era para mi esposa, el barrio, ¿sí?, arterial, y lo otro es el amalaki.
0: El amalaki, sí, señor,
2: sí,
0: don Aristóbulo.
2: Eso me ha tenido muy bien a mí. Casualmente se me acabó ya hoy.
0: Ay, no me diga, don Aristóbulo.
2: Sí, señora.
0: Usted recomienda entonces amalaki, usted está súper bien, lo noto. Le siento,
2: sí,
0: esa voz con energía. Qué bonito, sí, escuchar a una persona así, don Aristóbulo.
2: Sí, señora, no, el amalaki para mí ha sido, mejor dicho, todos los, sí, la droga que hemos comprado allá ha sido una bendición de Dios.
0: ¿Y a la esposa cómo le fue con el barrido arterial? ¿Para qué le sirvió?
2: Eso, digamos, primero tenía, se le daba unos calambres que no la despertaban por la noche.
0: Sí.
2: Se le inflamaban los pies. Es que como ella sufre de úlcera varicosa, eso, sí, mejor dicho, no podía ni caminar, los pies inflamadísimos.
0: ¿Sí?
2: Y desde que está tomando el barrido arterial, para que eso es una bendición de Dios.
0: Una bendición, sí, señor, don Aristóbulo.
2: Sí,
0: perfecto, mi corazón, me imagino que quiere nuevamente la promoción hoy de su barrido arterial y venoso para la esposa.
2: Sí, señora.
3: Perfecto, Claudita, muchísimas gracias. 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
1: Y a esta hora le mandamos un abrazo fuerte al señor Carlos Muelle. Nos está escuchando directamente desde el barrio Kennedy y pregunta que cómo es el nombre del tratamiento para el herpes zóster o la culebrilla. Se llama Caltronic, don Carlos. Caltronic, que tiene factores de transferencia. Bueno, doctor, está usted hablando con doña María en el
2: María Patricia.
3: María.
4: Sí, señor.
3: Ahora sí, mi María, ¿le gustó la canción?
4: Sí, señor.
3: ¿Usted es buena para bailar?
4: Más o menos, me defiendo.
3: ¿Le gusta la carranga?
4: Sí, señor. Bueno. Claro.
3: Su merced linda, ¿cuál es la pregunta que me tiene?
4: Es que sufro de cistitis.
3: Su merced sufre de cistitis.
4: Muy seguido.
3: Que es un tipo de infección urinaria.
4: Sí, señor.
3: ¿Cada cuánto?
4: Yo creo que si me da cada 2 meses es mucho. Uy,
3: ¿cada 2 meses?
4: Sí, eso es problema.
3: Qué artera con ese ardor. Esa ida al baño y que no se hace mayor cosa. A veces como goticas. En algunos casos, por ejemplo, la orina se pone turbia. En otros casos, hay personas que pueden presentar hasta sangrado en la orina. ¿Sí? Y esa que le toca salir corriendo porque tiene que orinar ya o es ya.
4: Sí, señor.
2: ¿Y no le da sobre todo en la noche?
4: Más.
3: Bueno, te digo una cosa. Es importante ver cuando se presenta un tipo de infección urinaria como la cistitis. Es importante también saber, por ejemplo, ¿se te ha presentado con fiebre o vómitos?
4: Una sola vez me dio fiebre.
3: ¿Náuseas y vómitos o no?
4: No, vómito no. Una sola vez me dio con fiebre.
3: ¿Dolor en uno de los costados de la espalda?
4: Uy, sí, eso sí, muchísimo.
3: ¿En la zona abdominal?
4: A veces.
3: Bueno, entonces yo te voy a recomendar algo muy bueno. Te puedo recomendar un juguito para que lo hagas en jugo o en zumo. Y te voy a recomendar un producto extraordinario que se llama Uresil.
4: ¿Cómo?
3: Uresil se llama el producto. Uresil, lo consigues en las farmacias de la organización Biosanel, pero te puedes ayudar con lo siguiente. Vas a hacer 8 onzas del extracto de la zanahoria, 4 oncitas del extracto de la calabaza,
4: sí.
3: 4 onzas de jugo de melón y un pedacito de jengibre rallado. Te lo tomas 3 veces al día durante 7 días. El primero si es en ayunas, ¿sí?
4: Sí.
3: Lo vas a hacer. Lógicamente, si esto persiste, por favor, yo quiero que tomes el Uresil. Hay que mirar algún tipo de hábitos también que tú tengas, porque, bueno, digamos esto sobre todo es en el caso de los niños, en el tema de la higiene, sobre todo a las niñas, también tiene que ver con las infecciones urinarias. Entonces, sí. ¿Dime?
4: Sí, señor.
3: Entonces, para que tengas muy, muy atento esto.
2: Perfecto, doctor. 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A todos los oyentes, gracias por esta sintonía y les deseo un feliz regreso a casa.
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1: 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Hoy voy a hablarles de nuevamente el colágeno hidrolizado marino. Muchas gracias a las personas que nos dirigen sus preguntas y que, bueno, con base en esto, nosotros también damos esta información puntual y objetiva para cada uno de ustedes. Aquellas personas que están pasando sobre los 55, 60 años, 70, que están teniendo un problema de dolor articular. Hay que tener en cuenta muchos factores. Y es que el dolor articular, queridos amigos, afecta a personas de todas las edades, impactando la calidad de vida y limitando la movilidad. Este problema puede tener múltiples causas que van desde procesos inflamatorios hasta condiciones degenerativas, lesiones o enfermedades metabólicas. Hay que identificar los factores que originan el dolor y es fundamental establecer un tratamiento importante, adecuado y seguro para mejorar el bienestar de quienes lo padecen. Entonces, hay muchas personas que lastimosamente tienen un dolor articular. Hablemos de hombro, de rodilla, de codo, de muñeca, y lo primero que hacen es comprarse una pasta para el dolor. Claro, cuando el dolor es desesperante, cuando el dolor es de difícil manejo, podría ser una buena opción, pero con el tiempo realmente la persona termina automedicándose, primero que todo, y segundo, no soluciona sino el dolor de una manera pasajera, pero no busca la causa o no ataca la causa que origina el dolor. Hay que tener en cuenta varios factores. Por ejemplo, la inflamación. La inflamación normalmente es debido a enfermedades como la artritis reumatoide, como la artritis gotosa, como la gota, la misma osteoartritis, la misma osteoartrosis y también los problemas de reumatismo crónico avanzado degenerativo, incluso en personas jóvenes, 40, 45, 50 años de edad. Ahora, el desgaste del cartílago, esto sí es que es muy importante tenerlo en cuenta porque va asociado directamente al envejecimiento o al uso excesivo de las articulaciones. Y cuando nosotros nos referimos al uso excesivo de las articulaciones, aquí entra en un grupo muy importante los deportistas, por supuesto, las personas que tienen largas jornadas de trabajo, no descansan bien, no se alimentan bien. Y hay gente que nunca en la vida se ha tomado un calcio, que nunca se ha tomado un colágeno, sí que menos una vitamina. Y todo esto, el cuerpo va a pasar la factura de cobro como tal. Las lesiones. Hay lesiones en ligamentos que se producen a nivel deportivo o también en el trabajo, en los tendones o en los tejidos blandos que realmente pueden producir mucho dolor e inflamación. Hay infecciones que afectan también directamente las articulaciones y hay que saber también que hay factores metabólicos como el ácido úrico, correcto, elevado en casos de la gota que produce demasiado dolor, inflamación e incluso se presenta una calorcita, eso se llama fiebre articular y un enrojecimiento de la parte afectada cuando hay gota, ácido úrico alto o artritis gotosa y también la sobrecarga articular que principalmente es provocada también por la obesidad o actividades y trabajos físicos muy pesados. Yo quiero destacar en el día de hoy el manejo del colágeno hidrolizado marino para su salud y les va a ayudar de una manera significativa y muy importante y es que realmente es un tratamiento que combate el dolor, que combate la inflamación, combate la artritis, combate el reumatismo, permitiendo un manejo seguro y sostenible del dolor articular y, por supuesto, es muy bien tolerado por el organismo y él nutre, alimenta, regenera y va llegando a la causa, a la matriz, a la raíz que genera este dolor por la X o Y enfermedad que usted tenga, y el resultado, usted va a verlo de una forma muy positiva e importante. 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

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Quiero hablarles de un tema que es bien importante y es el colesterol alto. Hay que saber, por ejemplo, que hay un término como lo es la hipercolesterolemia. Y este término se refiere a la presencia de niveles elevados de colesterol en la sangre. No puede considerarse una patología, sino es un desajuste metabólico que puede ser secundario a muchas enfermedades, especialmente a las enfermedades cardiovasculares. Y está estrechamente este término vinculado a los términos directamente también de la hiperlipidemia, que son los niveles elevados de lípidos, también a los niveles elevados de lipoproteínas, y el colesterol elevado en la sangre se debe a las anormalidades en los niveles de lipoproteínas, las partículas que llevan el colesterol en la circulación sanguínea. Ahora, ¿qué causa este problema? ¿O cuáles son las causas, más que todo, o más importantes a resaltar, del colesterol alto o elevado? Primero que todo, las dietas altas en grasas, proteínas animales y carbohidratos. La tiroides hipoactiva, también los factores genéticos, los niveles altos del LDL, que es el colesterol de baja densidad, o colesterol malo, que llamamos, la misma diabetes, también el xantoma, que es la deposición del colesterol en la piel o en tendones, y también la ateroesclerosis acelerada, enfermedades de la arteria coronaria, como por ejemplo la angina de pecho o ataques del corazón, también el arco senil, que es la descoloración blanca de la córnea periférica, enfermedades cardiovasculares, accidente isquémico y enfermedad vascular periférica, y por supuesto todo esto va ligado también a un problema de hígado graso, en donde el hígado en esta condición realmente produce más colesterol malo que bueno, y por supuesto si a esto le añadimos nosotros que de pronto tenemos una vida sedentaria, no hacemos ejercicio, abusamos del tabaco, abusamos del trago, llevamos una vida muy estresada, muchos compromisos, no tenemos descanso para nosotros, no tenemos unas vacaciones importantes, no nos alimentamos bien, pues realmente el colesterol se puede elevar y va a causar diferentes problemas de salud, que son muy importantes destacarlos. Se ha comprobado también y se sabe que el Ginkgo Biloba, atención, sin ser un tratamiento exclusivamente para bajarlo, ayuda de una manera muy importante porque su beneficio

0: está ligado directamente a la circulación de la sangre, a la oxigenación y por supuesto a eliminar niveles altos del mismo y por supuesto también a combatir problemas venosos, arteriovenosos, ayuda a también a controlar de una manera muy eficaz y oportuna la hipertensión arterial y el ginkgo biloba tiene beneficios muy importantes para que a usted la sangre no se le siga espesando, no se lo vuelva más gruesa, la adelgaza, la limpia, la mejora, la oxigena, combate el vértigo, el mareo, la debilidad cerebral y hace directamente que usted tenga un buen retorno venoso y un correcto funcionamiento de la circulación venosa. Y es que esto es esencial para la salud vascular y directamente a la prevención de complicaciones asociadas al retorno venoso deficiente. 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

0: Amigos oyentes, un saludo muy importante, primeramente dándole gracias a Dios Padre Todopoderoso por permitirnos con la salud y la vida poder llegar a cada uno de ustedes y esta importantísima emisora. Seguimos hablando, por supuesto, de los beneficios importantes y que verdaderamente dan soluciones efectivas, como lo son el colágeno hidrolizado marino para la salud de cada uno de ustedes. Hemos venido hablando de que hay enfermedades articulares y musculares que producen dolor, inflamación, y también hemos venido explicando también que hay muchos factores que producen el dolor y la inflamación, que también son producidos por problemas de desgaste articular, por lesiones, por infecciones, enfermedades autoinmunes, factores metabólicos, la sobrecarga articular y por supuesto la lumbalgia, la artrosis degenerativa, la gota, la artritis gotosa, el reumatismo crónico, entre muchas otras enfermedades articulares y musculares que de verdad producen dolor, que lo limitan a uno, que no lo dejan trabajar, caminar, hacer deporte, compartir con la familia. Y hay gente que es joven, 60, 65 años de edad, como se dice, vieja la cédula, pero la actitud frente a la vida es lo que nos permite a nosotros estar bien y más aún cuando aprendemos a cuidar, querer, amar y valorar la salud. Pues yo les quiero comentar a ustedes que cuando ustedes toman colágeno hidrolizado marino, que viene con registro INVIMA, una fórmula muy avanzada que trae multivitaminas, o sea que tiene más de 40 vitaminas, que viene reforzado con péptido de colágeno hidrolizado marino, 100% marino, y que es un producto que también viene reforzado con aminoácidos y que también que trae potentes antioxidantes. Y algo muy importante es que usted va a mejorar su salud desde el primer momento en que usted empiece a tomarlo. Créanme que usted no va a perder la inversión que hace en su salud, porque va a tomar un tratamiento que le va a aportar todo, completamente todo, lo que su cuerpo requiere y necesita a diario, desde el calcio hasta la vitamina A, desde el colágeno hasta el magnesio, manganeso, la vitamina E, todas las vitaminas del complejo B, que son tan importantes y necesarias para la parte muscular y una buena respuesta del cuerpo y del organismo. Ahora, se ha conocido que es un tratamiento, el colágeno hidrolizado marino, a nivel mundial, óiganse bien, a nivel mundial, que se ha consolidado como un tratamiento efectivo y un poderoso coadyuvante para el manejo del dolor articular. Su acción se debe a los compuestos activos, a las vitaminas, a los aminoácidos, que tienen propiedades antiinflamatorias y analgésicas. Y además, su uso es bien tolerado por el organismo y asimilado, y es una alternativa natural para tratar afecciones crónicas como la artritis, como el reumatismo, permitiendo un manejo seguro y una sostenibilidad del dolor. Hay que saber también, por ejemplo, que hay problemas muy avanzados directamente, que son los factores, y que hay enfermedades como los factores metabólicos que las producen, y estos factores metabólicos, como el ácido úrico elevado y la intoxicación de la sangre, producen en casos de gota problemas de dolor casi que de difícil manejo, y obviamente la inflamación, el dolor, la pérdida de la movilidad. Ahora, hay que saber que si usted toma nuestro colágeno hidrolizado marino, sus efectos se van a notar, y los efectos antiinflamatorios y analgésicos han sido ampliamente estudiados mediante ensayos clínicos, y también se indica su eficacia en protocolos de inflamación aguda, subaguda y crónica, y también en tratamientos de regeneración para que el cuerpo y el organismo se nutra, se alimente, se regenere y haya un balance importante a nivel muscular, a nivel de los tendones, de los ligamentos. Vamos a empezar a regenerar los cartílagos y vamos a ver una respuesta maravillosa en la salud en general. 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

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Letra de Rafael Núñez, música de Orestes Síndici. A continuación, Himno Nacional de la República de Colombia.

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2: 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Yo te deseo con un deseo nuevo que me atormenta. A veces me pregunto cómo es posible que me deba adormecer y me deba despertar, caminar y tenerte de nuevo siempre ante mí, ante mis ojos, en mis pensamientos, en cada instante de mi vida. 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

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La rutina, como siempre.

Así no podemos seguir. No, pero... pero está llorando. Oh, no, no, por favor. Pero si yo no quería... Y realmente nos hacía falta explotar de alguna forma, no sé... Juro que nunca esperé que esto pasara, ni que te pusieras así. Además, no era mi intención. 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